0: Texas y gas natural. En una majestuosa inauguración a la que acudieron sus amigos Chemar y Jaimito, la bautizaron con el nombre de la Casita de la Constitución y el Proyecto Común Compartido.
1: No nos iremos, no nos iremos en ningún momento, no nos iremos.

0: Lobotegui y sus amigos de Lizarra convocaban concentraciones frente a las casitas de los tres cerditos constitucionalistas. La primera fue frente a la de Pablito. Solo acudió Lobotegui, porque sus cómplices de pacto ese día se iban a esquiar a Baqueira Beret. Pero al pérfido y maligno Lobotegui eso se la sudaba. Él solo se valía para tumbar la casita del pacto de Ajurienea.
1: ¡Qué! ¡Gallo puto! ¡Vete a tomar por culo al otro lado del Ebro, la hostia! ¡Deja en paz, Escalería! ¡Me cago en tu puta madre!
0: Pablito respondió.
2: ¡No lo haré! ¡No lo haré! ¡Arriba España!
1: Pues... ¡JQ! ¡Tu puta casa de la mierda mandaré!
0: Y así fue. Lobotegui lanzó una granada de carga hueca a la casita de paja y la destrozó en un abrir y cerrar de ojos. Pablito, acojonado, se refugió en la casita del espíritu de Hermua, fabricada por su amigo Nicolasín. Allí, los dos se sentían más seguros. De repente, se oyó otra vez la voz de Lobotegui.
1: ¡Ahí va, ahí va, ahí va! ¡Españolazos de mierda! ¡Os vamos a refusilar a todos, capullos!
3: ¡No tenemos miedo!
2: ¡No tenemos miedo! ¡España! ¡España!
0: Comenzaron a gritar... alborozados los dos cerditos.
1: ¡Pos! ¡JQ! ¡Y tu puta casa a la mierda, mandale!
0: Dicho esto, dos granadas Mekar impactaron contra la casita del espíritu de Hermua, haciéndola pedazos. Tampoco esta vez apareció.

0: Pablito y Nicolasín lograron escapar y se fueron cagando leches a la casita de Carlitos. Este les recibió tranquilo, en zapatillas y leyendo el ABC. Para tranquilizarlos, les dijo que los demócratas eran más y que el que la hace la paga. Pronto llegó Lobotegui, que les amenazó nuevamente.
1: ¡Vosotros, fascistas, sois los terroristas! ¡Vosotros, fascistas, sois los terroristas! ¡Gora garbique tánica! ¡Yep!
0: Los tres cerditos le respondieron tarareando el himno nacional español.
2: ¡Viva España! ¡Alza los brazos, hijos del pueblo español! ¡Que vuelve a resurgir!
0: Esto hinchó más los testículos a Lobotegui, que sin pestañear lanzó tres ganadas JQ contra la casita de la Constitución y el proyecto común compartido. Pero, oh, algo raro había pasado. La casita seguía intacta. Las bombas malas no habían hecho ningún daño en la morada de Carlitos. Lobotegui, la fiera maligna, rebosante de odio, se sentía impotente y sorprendido. Esto lo aprovechó la buena y bondadosa Guardia Civil para acribillarlo a balazos y después darle el alto. Una vez más, los buenos españoles habían ganado sobre el malísimo vasco independentista.

0: anoche se celebró una gran fiesta en la casita de la Constitución y el Proyecto Común Compartido. Hubo champán, canapés y farlopa a porrillo. Actuó Norma Duval y todos fueron muy felices. En la prensa nacional se confirmó que Lobotegui se había suicidado. Pobre. Y colorín colorado, este cuento se ha acabado.
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Lo que yo quiero decir hoy aquí es que lo que no se puede pretender es que la Constitución diga lo que no dice. Se puede interpretar lo que dice la Constitución, pero no se puede inventar lo que no dice la Constitución. Porque querer inventar lo que no dice la Constitución supone intentar reformar la Constitución sin plantear sus posibilidades de reforma. Es decir, supone intentar quebrar las reglas del juego por otra vía. Y eso no puede ser. La Constitución dice unas cosas que pueden ser interpretadas, cuya interpretación corresponde al Tribunal Constitucional, que todos debemos respetar, pero que nadie se invente una realidad constitucional inexistente.

0: 12 y 12 minutos y el ambiente se caldea aquí en el club de Nonimo Nonimi.
1: Porque ha habido cambio de turno en las encargadas de la manutención de las habitaciones superiores.
2: Larry Sklaff.
1: Hemos escuchado el cuento de los tres cerditos sobre una excepcional banda sonora. Era ni más ni menos que el himno de Papúa Guinea, lo que estaba sonando bajo...
0: Papúa Nueva Guinea.
1: No, esta es de Papúa Guinea, es una pequeña región que hay en el cierzo.
2: Y que sigue siendo colonia española, que es el León, claro.
1: León que hoy podíamos hablar de...
2: del León.
1: Del León y podemos por ende del tigre.
2: Podríamos presentar el enigma de hoy y mientras la gente piensa, incluso Nonimo Nonimi, que está aquí con nosotros...
1: Al que retamos a...
2: A desentrañar el...
0: A que lo desentrañe aquí mismo, in situ.
2: Mientras se lo piensa hoy nuestros dos o tres oyentes.
3: Me da miedo ver lo que han preparado. Lleva horas comiéndose la cabeza y preparándolo. Me tiene aterrado.
0: Le voy a defraudar porque no lo van a ver. Simplemente lo escuchará.
2: Decíamos, lea usted lo que es el enigma de hoy. Y
0: vamos allá, vamos allá.
2: Disertamos sobre animales, sobre felinos.
0: Vamos allá con el enigma.
4: Le pongo música de enigma.
0: Sí, claro. Paramos a la orquesta para...
1: Así es, tiene 64 compases de silencio.
0: Uh-huh. Bueno, pues vamos allá. Un hombre está montado en el cerdito de una noria que gira sobre una peonza que gira de modo inverso en la punta del dedo índice de un jinete mongol que cabalga en Siberia. A la izquierda de este, el talgo Segovia Talavera de la Reina. Y a la derecha de este, una cadena de preescolares con bata. ¿Qué hace el hombre para bajarse del cerdito?
1: 945, 120, 720 con el 0034 para los que nos llamen desde fuera del Estado español, de España, mejor dicho. Yo creo que no hace falta ni repetirlo.
0: Yo le tiro desde aquí el guante a Nonimo Nonimi.
2: Pensé que le iba a tirar el cenicero, fíjese.
0: Le reto.
3: Hábilmente lo dejaré pasar.
2: Es sencillo, yo creo que es de
0: lo más sencillo que hay.
2: Decíamos ¿qué opina usted de esos leones, ¿no? Que han devorado a dos arios.
1: Tigres,
2: leones, todos
0: quieren ser los campeones.
2: Los cojones. Decíamos, ¿qué opina usted de esos tigres?
1: Dígales a estos...
0: ¿Qué ha ocurrido, Jolmente?
1: Dígale, por favor, a los negros que no nos engañan, que esta ya la han tocado antes.
0: ¿Qué ha pasado con los tigres? ¿Se han comido a los animales?
2: Al revés.
0: A los alemanes, perdón.
2: Parece ser que Alemania ha puesto una cuota de jubilados también para la comunidad europea. Entonces lo que se hace es se arrojan directamente a los leones o a los tigres en este caso,
0: como los cristianos,
2: el bien de su país, por el bien de todos, por el bien de Europa al fin y al cabo.
1: Pero la noticia que usted comenta es la de los dos ancianos alemanes que devoraron sendos tigres.
2: Curiosamente eran los primeros ancianos nazis, que es ancianos alemanes que eran neonazis y que bajaron de un
1: hasta hace un año no eran nazis.
0: Son nuevos nazis, son neonazis.
1: Ahora sí son neonazis. 79 y 86
2: es
1: años.
2: Es que me los imagino con 79 y 86 años yendo hacia el tigre.
1: Además, el Safari Park, entraron con un panzer, ya que ellos no querían entrar con un utilitario normal.
2: Tengo entendido que lo primero que se comieron de los tigres antes de matarlo fue sus ojos, precisamente.
1: Sí, es una costumbre de los
4: neonazis de jubilados.
1: De la zona de Bavaria.
0: Eran neonazis nonatos.
1: Pues que bajaron
4: de la
1: en el Safari Park de Fontiolluelo, Valladolid. El Safari Park de Fontiolluelo, Valladolid, que es famoso por sus tigres, pues ha dejado de tener tigres.
0: El Safari Prat, no Park, era un prado. No era un parque, era un prado.
1: Pensaba que había sido Safari en Prat. Homenaje a Joaquín Prat. Decía que devoraron, creo que, siete tigres. Eso como entrante, porque no les...
4: Vamos mientras a contar sonaba, mientras sonaba de fondo una estupenda canción de...
0: No, mientras recitaban tres tristes tigres...
4: Y sonaba de fondo desde...
0: En un trigal...
4: Desde el Panzer, la canción de "Tú lo que quieres es que me coma el tigre".
1: De Folclóricas Arrepentidas.
4: Folclóricas Arrepentidas, un excelente grupo que ya hemos presentado.
1: Que lanzamos desde aquí. Y fue ellos.
0: Que lanzamos desde aquí, desde el balcón.
1: Decía que fue eso, que bajaron y... No les vamos a contar lo que hicieron en la zona de los elefantes, pero
2: yo creo que, ya saben, después de comer hay muchas energías y hay que echarlas de alguna forma y no le hacen, no le hacen ascos a nada a estos neonazis.
4: Creo que incluso utilizaron los colmillos de marfil como mondadientes, una forma de aumentar la humillación sobre los elefantes que estaban despellejados pero vivos.
0: Hombre, no había visto, y detrás de esas botellas, en esa mesa de ahí al lado, está el...
4: Está anónimo, anónimo.
0: No, perdón, está el percebe Rubén. Nos habíamos percatado en toda la noche, ha estado con nosotros el percebe Rubén.
4: Muy callado.
0: Muy, muy callado, como es él, callado, una persona callada, le gusta la buena música.
4: No, percebe. Es un percebe callado, no es una persona callada.
2: Sí, porque... Por... Sí, sí, sí.
0: Es que los confundo, tienen tanta personalidad. Es un percebe callado, sí, sí.
2: Bueno, es un percebe
0: que le gusta la música.
2: Que usa peluquín y que por eso...
4: Al usar un peluquín. Usa un peluquín al estilo Perceval. El arquero.
2: Y de un poco de lejos, pues sí se le puede confundir con una persona.
0: Yo creo que es más al
2: una
0: estilo...
2: Una persona pequeñita, pero una persona.
0: Es más al estilo Lancelot que Perceval.
4: Sí, bueno, es una mezcla, una simbiosis entre Lancelot y los maceros de la Diputación.
0: En fin, Rubén, vaya amigote que es buena persona, siempre dispuesto a escuchar.
5: Parece ser que nadie puede con su enigma, señor Dinais. No sé si el señor Lomini se atreverá a desvelarle. Yo les adelanto que creo que tengo la clave y probablemente la clave esté en el jinete mongol. Le digo, le estoy diciendo a usted lo del jinete mongol.
0: ¿Me lo dijiste también lo del jinete mongol? Precisamente nos traen ahora un plato de cabrito. ¿Quiere usted un poco cabrito?
5: No me quite años, señor Dinais.
0: Bueno, pues, ¿qué es lo que ocurre? Pues bueno, es un enigma sin más ni más. Lo hemos estado buscando en internet, lo hemos encontrado, lo hemos lanzado al espacio
4: internet,
0: radiofónico.
4: Internet en su última versión, que es una red informática que abarca todo lo que es la región del pueblo de... Dígame, por favor, siempre lo confundo con...
0: Este redoble que estamos escuchando lo realiza el batería con el pene.
5: Uno de los negros.
0: Tiene los tambores puestos encima de él. Y con una goma que sujeta el pene.
4: Es a modo,
0: redoblando.
4: A modo de esos pasatiempos que nos compraban de pequeños, que era un tambor con dos bolas.
2: Y ahí se movía y tocaba...
0: Es un Don Nicanor tocando el tambor. Todo ello hecho con el pene.
4: Decíamos, estábamos diciendo...
0: ¿Pene? ¿Qué le sugiere esa palabra, Bernabé? ¿Pene?
2: España.
0: Constitución.
4: No, España.
2: Decíamos, señor Malaquías,
4: que yo le invito al señor...
2: Excepcional haciendo redobles... Inventó el doble bombo, él.
4: Ahora sale con Pamela Anderson.
0: Glenn Miller le aconseja que termine con el redoble por el color que están cogiendo sus genitales.
5: No quiero ni pensar con qué toca la trompeta.
0: Del violeta al negro. Ha saltado un cacho.
2: Lanza como los baterías de los grupos lanzan las baquetas, ¿no? Lanza el
0: pene. Menos mal que tiene un pene autorregenerable. Que con un poco de mercromina se pone a punto.
2: Hablamos de Villanueva de Juadamajud.
4: Que es... La red informática en la que hemos accedido nosotros.
0: Juadamajud.
2: Guadamajud.
4: Que es una región del Guadamar judío, ni más ni menos. ¿Qué le parece si...?
0: Guadamajud, me recuerda una canción de...
4: ¿De la orquesta de Ben Johnson?
0: De baldosas amarillas,
4: Alicia,
0: en el
5: si damos paso
0: maravillas.
5: A los becarios están ya tras la puerta deseosos de acudir a nuestra...
2: Pero nadie va a tener cojones.
0: Están siendo perseguidos por el club Larris.
2: Repito, nadie va a tener cojones.
5: Cojones se refiere a huevos, a pelotas.
2: Sí.
0: Estoy viendo desde aquí que son perseguidos los becarios por uno de los miembros de Cajamudia. No sé qué es lo que intentará hacer.
6: Cuidado, hermano, que nos cogen.
5: ¿Qué les parece? ¿Qué
2: podemos
5: les parece
2: estar oyendo eternamente la orquesta de Glenn Miller?
4: Y al señor Benais, que es algo... insoportable, está rozando ya la insoportabilidad.
0: Escucharemos mañana el programa mañana. Y comprobaremos quién es el que ha chupado mañana más minutos de radio.
4: Mañana es hoy.
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0: Así que es anónimo.
1: Pues vaya, tío, más,
0: este
1: más, más ceñique, ¿no?
0: Este es anónimo, señor Don Ramón. Buenas noches.
1: Buenas noches, señor Don Anónimo.
2: Buenas noches.
3: Que no, que no ha tenido, que no ha tenido cojones de desentrañar el enigma de hoy.
1: No han podido poner el enigma de hoy, es un mierda.
0: Vaya, Robertito.
4: Hola.
0: ¿Qué tal?
4: Garbancito.
1: ¿Qué soy tal? Tonto, pero soy mogollón de feliz, chaval.
0: El idiota del señor Garbancito.
1: Oye, chaval.
0: Su hermano
1: Andateando,
0: Robertito,
1: ¿no?
0: Y, no, y su familia.
1: No, hermanos. Que no somos hermanos.
0: Primos,
1: y cretino.
0: Primos.
1: Alfeñique. Zumbacucas.
0: Buenas noches, don Esteban Palanquinos.
1: Déjale que está bebiendo para aclararse la voz.
0: Buenas noches, donde Esteban Palanquinos, MC Paneque.
5: Buenas noches, buenas noches.
0: Y cómo no, don Ramón Tejedilla, DJ Potombo.
1: Buenas noches, yo quiero saludar al señor Nómino. Casi no, me cae bien encima, ¿eh?
0: Nómino, Nómini.
1: Nómini, como sea. Buenas noches, señor Nómino.
2: Buenas noches de nuevo.
1: Buenas noches.
0: ¿Qué le parece así en directo a nuestros becarios? ¿Qué presencia?
2: Imagen fea de cojones.
0: Fea de cojones. Y esto
1: pues
0: no, que no
1: pues
0: se
1: no
0: lo
1: visto. Culo.
2: Había imaginado una silueta esbelta con esas voces
1: cipeladas. Con la voz, ya me lo decía mi madre. Tú no tenías que salir de casa.
2: Me he llevado un gran chasco al venir.
1: Pues nada. Pues ha llevado, yo también quiero un chasco, se lo ha llevado, yo quiero onda.
0: A usted le damos un chasco y un pozo séptico y lo que haga falta.
1: ¿Y tu madre qué tal vea,
0: chaval? Mi madre vea bien, afortunadamente. Al contrario que la
1: porque,
0: tuya, en fin.
1: Porque otra cosa que salió por ahí, que es usted, la verdad es que...
0: Que le decía yo, don Ramón Tejedilla, ¿cuántos titulares nos trae hoy?
1: 15.
0: 15 titulares. ¿Y don Esteban Palanquinos?
5: 26.
0: 15 y 26.
1: ¿Qué pasa? ¿Cómo es más tú?
5: Me ha quedado a última hora 11.
0: ¿Qué profesionales? Hay que ver. Siempre en su sitio donde hay que estar. ¿Y por qué no nos lee el primer titular de la noche? Por favor.
1: Sí, porque ya saben que si no yo...
5: Diario Chao Party. En sí, en grande. Tanto como la panga. Y yo toda. Tanto. La excepción que estaba. Pinto.
0: Esto es el diario 10. No, como ha dicho que era.
1: Es un equivalente al diario El Mundo en China.
0: ¿Y nos lo puede traducir? ¿Qué decía?
1: Si no te jodí, se la chupo.
0: También mandándonos con leerlos.
1: Tengo que aprender chino yo en 3 horas. Bueno, la verdad es que me lo he aprendido fonéticamente, que se dice.
0: Buenas noches, don Esteban Palanquinos, MC Paneque.
5: Buenas noches, buenas noches. Voy a mostrar a leer el título normal sacado del periódico Chancho Chanencho. Tanuchi, tío, tancate o chanentori. Todi chino, la encanto chin, torotom. Chalomeño, chin, dan, millato, bit.
0: Hay que verlo, parece usted mandarina auténticamente.
5: Me hace más son putas para aprenderme el mediodía el chino. Lo que sé es leerlo, no sé traducirlo.
0: Además, ahora usted tiene el deje típico de la provincia de Lao Che, creo que el señor Denis me corregirá.
1: El señor Ocio de Guzmán ha subido a ver un poco el piso de arriba.
0: No me había dado cuenta que no estaba entre nosotros.
1: Ahora sí, se habrá confundido. Podemos unir nosotros luego.
0: El percebe. Ustedes luego, ¿pero qué le parece si lee el siguiente titular?
1: Sí, en continuo, el chichi.
6: ¿Por qué no dicen la verdad que el chino me enseña
1: a
6: yo?
1: Me enseña un noventino a hablar chino.
6: Aprendí.
1: Oye, ni a Dios chino el chichi, que es un correo español.
5: ¿Tienes algún chiste hoy?
1: Sí.
5: Chisme.
1: Venga, va, ya vamos a hacer un chisme. Estaba una niña en el banco y le dice su abuelo: Mira. María, Marieta.
5: ¡Cojonudo el chisme mío!
1: ¡No!
5: ¡Cojonudo!
1: ¡Que no se ha acabado!
5: ¡Ah, no! ¡Se ha acabado!
1: No. Le dice su abuelo: Marieta, mira, con tu cumpleaños, 5.000 pesetas. Dice: ¿quién es que te las metas en el banco? Dice: tú dame las 5.000 pesetas y luego ya veremos si me las metes y dónde. ¿Y por qué se llamaba Marieta?
5: Marieta, ¿cómo está la rustiqueta?
0: Por no llamarse Urrunaga, básicamente.
4: festival de humor.
0: Festival internacional. Es un poco en la línea de humor.
4: La línea de flotación que tiene usted permanentemente, gracias a los estupefacientes.
6: En la cintura ni en la línea de flotación, este.
0: Señor.
5: Sí, pero si no ha leído el titular.
4: No he leído el titular.
0: No he leído todavía, solo ha sido el chiste.
4: El titular del chiche español.
5: El pueblo damasco.
4: Se me había olvidado.
5: Viendo el chichi. Otra vez, toma, trae otra cera. Marieta, tú.
0: ¿Qué te
5: estás quemando cada vez que me acuerdo?
0: Una ventosidad. Se le ha escapado una ventosidad.
5: Sí. Está de tocar. No puedo ahora. Me acuerdo de Marieta.

0: Venga, ven, son así. Otra de Matos, otra de Matos, tío. Otra, un charrón de Juancho, ya aquí también me gusta.
1: Traducción, claro.
0: Intensivo.
1: Señor Palanquinos, MC Paneque. Buenas noches.
2: Muy emocionado al leer un título más destacado en el periódico chino Living Japan. Tanchotin, canchotin, tanchoin, tanchoin, tanchochao.
1: ¿Algún tipo de traducción?
2: No, vino una foto del Deportivo Alavés que ganó 2-0. Ya sabe que desde que estuvo jugando
0: al
2: China...
0: Al Yokohama Marinos.
2: Como jugó en China este, en junio, junito.
1: ¿Que no se va a animar usted a contar ningún chiste?
2: Me sé uno muy bueno.
0: Chiste, chiste. Venga, cuente un chiste.
1: Lo que faltaba
0: ya, que usted les invitase a contar eso que ellos denominan chiste.
1: Porque ahora les invito hasta
2: a
1: cenar.
2: No he sacado de la sección de humor de periódico japonés, pero he tenido a bien traducirlo. Solo sé traducir chiste. En chino, perdón.
0: Es un periódico japonés
2: que se escribe en chino.
0: Que se escribe en chino.
1: En chino. En chino de democracia.
2: Va un samurái, ¿no?, que se dedicaba a pegar palos por las ciudades de China. Y se encuentra con un kamikaze, ¿no? Y le va a pegar el palo, ¿no?, al kamikaze. Y le dice... ¿La chupa o la cartera? Y el kamikaze le dijo, la chupo.
1: En la línea de humor. Sin altibajos no hay picos, ni por arriba ni
2: China
1: por abajo.
2: China está causando estragos, es un chiste.
1: Sobre todo si lo cuenta usted.
2: Hay conciertos y conciertos en los que solo se cuenta este chiste.
1: Quizás sea porque la traducción es demasiado literal.
2: Puede, seguramente. En algo que me temía.
1: ¿Le quedan titulares?
0: Tengo 15.
1: ¿Qué le parece si leemos el último?
0: Bueno, pues el último.
2: Pero que están leyendo el pie de foto.
1: Señor Tejedilla,
0: este
1: no,
0: ya lo he traducido.
1: No lo está leyendo al revés.
0: Este ya lo he traducido.
1: No lo está leyendo al revés.
0: Este ya lo he traducido, digo. Por si les interesa. Diga cómo es la traducción. Aupa Barça.
1: Aupa Barça.
2: Es que como Julio Salinas estuvo jugando en China y también pasó por el Barcelona.
1: Es curioso, pues nunca había oído esa expresión Aupa Barça.
0: Aupa Barça, sí. Es que los chinos no saben catalán, idiota. Si no dirían Vizca Barça. Pero son chinos. Chinos.
1: Idiota.
0: Chinos así pequeños, achinao, con cara de chino. Pues hay mines.
1: Donde Esteban Palanquinos.
0: Antes no tiene que ver algún chino en alguno.
1: Le queda.
0: Porque otra cosa no hay. Pero policías.
1: Alguna china que otra tengo vista.
2: Pues a mí me caen mejor los chinos que los otros que has comentado.
0: Pues sí. Porque en total...
1: Señor Palanquino, ¿le quedan titulares?
0: Yo ya se comen.
2: No le he dicho que tengo 26.
0: Pues venga, ya se comen yo, compañero. Para ellos chinos se comen yo, compañero.
1: De tío chino serio.
0: Siempre que vea, por favor. Guanchentú, Pantón, esto está mal y una familia feliz.
2: Te vas a comer.
0: Que me...
2: Yo creía que solo se comían animales. Familia
0: feliz.
2: Felices, para comer.
0: Sí.
2: Para comer, ¿verdad?
0: Se sientan contigo. Pongan una familia feliz.
2: Yo creía que te los tostabas.
1: Ustedes son felices también, ¿verdad?
0: Y te sacan una familia de estas, de toda la familia. De Ramón Su García. ¡Todo en familia! ¡Todo en familia! ¡Todo en familia! Llevamos con mi familia, yo al programa de Ramón. Mira, ha venido el abuelo de médico de familia, chaval.
2: No se pierde una.
0: No se pierde una.
3: ¡Chacho! ¡Chacho, qué coño! ¡Chacho!
0: Pues yo ya conocí a ese señor.
2: Es que no se pierde uno.
0: El otro estaba arriba, en el piso de arriba. Estaba con una que sale en la serie también, muy alta y muy delgada.
1: ¿Y Arturo Fernández?
0: Sí.
2: Pues se sale en otra.
0: Y la Toyi.
2: La Toni.
1: Chato, lee por favor el titular que le queda.
2: En periódico Chuin Tanto Chuan. Chiu. Es en una foto de mogollón de chinos esquivando
1: Chiu.
2: Un cohete inteligente, de hecho.
1: Chiu.
2: Chiu. Se agachan.
0: Chiu. Pues si lo hiciste una vez.
1: Es algo así como la foto de San Prudencio, pero con chinos, ¿no?
2: Con millones y millones de millardos de chinos.
0: Este no es Juancho. Este sí lo es.
2: Pues este es un bar en mi barrio. Que dan comida china casualmente.
0: Juancho.
4: Los chinos. Me dicen que si saltaran todos los chinos a la vez que caería el mundo.
2: No hay huevo.
1: No, eso no lo dicen. Lo ha dicho el señor este que está aquí detrás.
2: ¿Quién? ¿Qué es el chino, coño?
0: El chino.
1: Ah, esto es un chino.
0: Sí.
4: Joder, si todos los chinos se bebieran un vaso de agua del mar, ¿qué pasaría?
0: Pues que se
4: acabaría. Y si todos los chinos cagaran a la vez en el Polo Norte, ¿qué pasaría?
0: Claro.
4: Y si todos los chinos se cortaran las uñas a la vez, ¿qué pasaría? Y si los chinos saltaran de la luna a la tierra a la vez, ¿qué pasaría?
1: Y si solo a la mitad de los chinos le dieran por el culo alguna vez, ¿qué pasaría?
4: Pues que usted estaría también deseoso de que le dieran.
1: Pero siempre me quedaría la otra mitad.
4: Pues ya le ganan.
0: ¿Y si dejase usted de fumar chinos?
4: Claro.
2: Pensan que se las bolas chinas. Porque vale ya de jugar con las bolas chinas. Que vaya bolas chinas utilizando usted.
1: Bueno, pues muchas gracias por haber estado con nosotros. Y hasta siempre.
0: ¿Y si se hubiese muerto el señor chinarro?
2: ¿Y si todos los chinos se hicieron socios de la Alavés?
0: ¿Qué pasaría? Entonces,
2: porque no entran en el...

0: Bueno, saludar aquí con especial efusividad a los controles de la Guardia Civil, que nos hemos enterado de buena tinta que ahora, cuando paran a la gente, pues se preocupan por el tema laboral, que está muy presente, y se ocupan si la gente tiene trabajo o no tiene trabajo, qué tipo de trabajo tienen. Como vemos, están muy implicados y muy preocupados por cómo va, como por la gente de este país, y se preocupan, pues eso, como decimos, mucho por nosotros.
1: Un saludo también a la colonia de extranjeros que nos escuchan en esos pisitos adosados de la organización de Nanclares de la OCA,
2: esos pisos de
1: protección oficial.
2: Protección muy, muy oficial.
1: Y de mucha protección.
2: De mucha protección y muy oficial.
1: Sí, sí, sí. Como uno se deje el carne fuera, no sale, ¿eh? Eso es así, o sea, no están para bromas, ¿eh?
2: Pero bueno, cumplen una labor que, bueno, posiblemente algún día podamos hasta visitarlos nosotros, viendo cómo se están poniendo las cosas, pero bueno, qué duda cabe que a ellos también ese saludo. Y yo creo que podemos dar por terminado el programa de hoy, si a usted le parece bien. Yo sin más me quiero despedir, soy Bernabé Díaz de la Cortinilla, y bueno, me despido ya porque creo que es conveniente despedirse. Porque sí, cuando algo acaba hay que despedirse, que duda cabe.
0: Un programa excelente, el de hoy.
2: Yo creo que lo mejor de este programa han sido las declaraciones de José María Aznar, que totalmente en directo, bueno, aparte de las declaraciones de Mar Flores, pero las declaraciones de José María Aznar.
0: Yo creo que lo mejor de este programa ha sido su presentación y su despedida.
2: Bueno, mi despedida, que duda cabe, no quiero hacerla tan corta, quiero despedirme de la gente, porque es yo creo que es conveniente. Porque qué duda cabe que si la gente no se despediría en ningún momento, pues, la gente no sabría si se está acabando el programa. Que bueno, cuando te despides, cuando dices adiós España, es cuando verdaderamente...

0: y podemos ser pacientes para facilitar la convivencia. Y podemos tender la mano, pero no será una mano inerme. Será la mano, en todo caso, de la ley, será la mano del Estado de Derecho, será la mano del espíritu de la convivencia, será la mano que intente integrar y no intente excluir, pero no será la mano que evidentemente esté dispuesta a pagar ningún precio, que rompa la convivencia, que rompa la Constitución, que rompa los estatutos, que rompa nuestras expectativas de futuro.
1: Hay dos equipos ya clasificados, Levante 73, Cartagonova 67, con 61, Elche con 60.

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0: eso, la conclusión que sacamos es que si el PNV a lo que buscan es que en el vagón que arrastra ese tren, quien lo conduzca sea, al menos como copiloto, Nicolás Redondo Terreros y el Partido Socialista de Euskadi, mucho nos tememos que ese tren solo tiene un destino final, que es Madrid, y solo tiene tres estaciones, que son Gasteiz, Bilbao y San Sebastián.
1: Seguridad que dé protección a las personas amenazadas por ETA en el País Vasco. Extradición a Francia del miembro de ETA José María Arregui Erostarbe. Hoy miembros de este colectivo.
2: Europa, están llegando adhesiones de Sudamérica.
3: De cualquier aventura soberanista y evite las concesiones a ETA.
4: Lo que queremos subrayar es que apoyamos aquellas candidaturas que reúnen ciertos requisitos, no solamente unas siglas porque sí o por cuestiones de lealtad absolutamente abstractas, sino porque pensamos que hoy en día, insisto en esto, cualquier gobierno vasco que no tenga claro la vigencia de la Constitución y la necesidad de desarrollar el Estatuto y que abandone otro tipo de aventuras...
3: Con la ciudadanía. Esta página ha sido diseñada, por cierto, por el presidente.
1: Con la actualidad de este viernes aquí en Radio Nacional de España en el...
5: Alcalde, pero si está tan seguro...
6: Selecciones generales.
7: Hay que recordar el polígono industrial que...
8: Eta Betan Jarrai de apoyo a una organización.
9: Eso es un polvorín permanente, ¿no? Cientos, que eso también pues es más de recibir, claro, ayudado por Serbia por un lado, por Grecia por otro.
10: En algún caso, o sea, pero si no.
11: Y UA. Los vecinos han dado hoy un paso más y han pedido, contra el consenso de todos los grupos.
12: Ustedes, cuando los que estén, sepan de verdad en qué consiste el proyecto. Yo entenderé.
13: Los barrios, no solo donde Coronación, recuerdan.
14: Por actitudes de compromiso.
3: Redos ha querido defender la vigencia del Estatuto de Autonomía y se ha comprometido a defender la vigencia del Estatuto de Autonomía y se ha comprometido a defender la vigencia del Estatuto de Autonomía y se ha comprometido a vigencia del Estatuto de Autonomía y se ha comprometido a desarrollar...

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0: Bienvenidos a una edición más de este nuestro su programa. Han pasado, no sé si una edición, ¿no? No hicimos una edición del programa, o dos, no recuerdo yo ahora bien, creo que
1: inclusive hasta una
0: de este programa, que ya saben cuál es, en esta franja horaria.
1: Que es solo nuestro programa.
0: En Olavide, en Radio Olavide, una hora tarde, estamos hablando de una hora tarde. Aquí nos encontramos, ya sabemos cómo está el tiempo en esta ciudad, hoy nos encontramos una vez más en...
1: Aquí en una hora tarde.
0: En Ut. Nos encontramos en el estudio Meritón Manzanas, en el en los estudios centrales de Olavide Radio, y estamos una vez más al pie del cañón, intentando darles una información veraz, fresca, independiente, que duda cabe, independiente dentro del marco constitucional, por supuesto. Una vez más vamos a llenarles sus oídos de verdades, como puños. Porque si este programa existe es para algo, es para hablar de las verdades, de esta España nuestra, ¿no?
1: Y de las mentiras, que parecen verdades.
0: De las mentiras. Hay novedades en nuestro plantel. Yo soy Bernabé Díaz de la Cortinilla, como no podía ser otro, con esta voz melosa que les acaricia cual sedas a sus muslos. Tenemos una serie de problemas con el sonido, lo mismo se sube que lo mismo se baja, pero bueno, ahora se ha ido el sonido, ahora sí que yo no me oigo, ahora me oigo otra vez. Soy Bernabé Díaz de la Cortinilla,
1: y el que les habla ahora y le interrumpe grácilmente a Bernabé Díaz de la Cortinilla, señor Borja Jiménez García, ya saben ustedes, el librero español. Y como decía mi compañero, pues más que novedades tenemos regresos y tenemos partidas de mus, tenemos partidas de tute,
0: póker,
1: de la brisca, de...
0: Tenemos innumerables partidas.
1: Tenemos partidas de...
0: Porque nos gusta participar.
1: De pornografía infantil, tenemos también partidas.
0: Perfecto, de vez en
1: ¿por
0: cuando.
1: ¿Por qué no vamos a decirlo? Partidas, sí, de pornografía infantil. Somos así de abiertos al mercado sobre todo. Pero siga usted, don Bernardo.
0: No quería hacerme... no quería ser yo una de las personas más que cope una gran radio,
1: Cope Vitoria,
0: que cope estos momentos, estos minutos de presentación. Tenemos regresos, tenemos al señor, preséntese usted mismo, señor Melquiades Biencinto, preséntese usted mismo.
2: Pues encantado de volver a estar entre amigos, entre colegas, entre demócratas, entre pacifistas, entre ustedes.
0: Entre gente.
2: Como bien decía usted, soy Melquiades Biencinto, que tuve la oportunidad de sustituir a Malaquías Cifuentes.
0: En efecto.
2: Y bueno, he estado...
0: Siendo ustedes, pero muy diferentes, ¿no? Como son Malaquías Cifuentes y usted mismo, ¿no, señor Melquiades, ¿no?
2: Sí, pero bueno, yo después de pasar una serie de pruebas, fui elegido como el sustituto. Sustituto por...
1: Unas, dígalo usted, si no sea modesto, unas durísimas pruebas.
2: Sí, bueno, he tenido que practicar...
0: Fist fucking es una de las pruebas...
2: He tenido que practicar una serie de cosas innombrables.
0: Idiomas, el griego, el francés obligatorio, sí. Perfecto. Pero bueno,
2: en fin, estoy de vuelta. Se preguntarán, ¿dónde ha estado Melquiades Biencinto?
1: ¿Dónde ha estado?
0: Nos lo vamos a preguntar
1: y a la vez.
0: Igual, pero nos lo preguntamos después de decir, porque falta una de las personas que también ha hecho este programa.
1: Al cual dedicamos esta canción. 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
0: En efecto, es allá donde estés, Denis,
1: te queremos
0: y te apreciamos.
1: La peñica está contigo.
0: Una serie, no sabemos a ciencia cierta si el señor Denis Ortiz de Guzmán ha hecho como el señor...
2: Lo ha hecho.
0: Denis Taito, ¿no?
2: Esta vez tocaba a todos los Denis que habían pagado 3.500 millones de pesetas.
1: Se ha ido al,
2: y después del multimillonario ruso Denis Taito, pues se ha ido a hacer lo que ocurre, que esto sí es cierto, que no se va para 4 días como este mequetrefe ruso. El señor Denis Ortiz de Guzmán se va, pues creo que para una buena temporada.
1: Sí, además ha ido en un cohete de marca Mercedes, construido especial y únicamente para él. Se ha ido al extranjero espacial, ha ido a conquistar tierras estelares.
0: Mercedes Fagor. Un acuerdo que han llegado la empresa Mercedes, Sita, en donde está Sita, y la empresa Fagor, que no sé si dejó
1: Sita
0: de arder, ¿no? La empresa Fagor, no se sabe así.
2: Echa humo, pero ya no.
0: Decía que fue una sustitución la suya. Como se me ocurre, como el grupo de música ligera, ¿no? Como AC/DC, ¿no? Que consiguieron a Brian Johnson como sustituto de Bon Scott, ¿no? Que sin ser los mismos, ¿no? Suplió la pérdida de Bon Scott, ¿no? Y usted hizo un poco el papel ese con Melquiades Biencinto, ¿no? Digo, ¿cómo Melquiades Biencinto? Bien cinto usted, perdón.
2: Con Malaquías
0: Cifuentes.
2: Sí, yo...
0: ¿Dónde ha estado?
2: Yo, como bien dice usted, voy a seguir intentando suplir la persona, la envidiada y la tan alabada estimada persona. Malaquías Cifuentes, voy a intentar dar lo mejor de mí.
0: Y es mucho y bueno.
2: Y sí, bueno, pues he estado en Valladolid, donde hasta hace bien poco, pues tuve una guardería.
1: ¿Tuviste una guardería en Valladolid? Ya la conocía yo.
2: Sí, una guardería además en la que nos hemos adelantado un poco a lo que va a ser la seguridad en guarderías hasta
1: el futuro.
2: Sí, porque hoy en día las madres, los padres, ¿no? Porque hoy también los padres tienen que ayudar.
0: Las tías abuelas.
2: Hoy los padres también tienen que ayudar a la madre a hacer la casa y a cuidar a los niños, siempre y cuando sea la que mayoritariamente lleve las labores y el peso del hogar, ¿no? El marido ayudará
1: en la medida de lo que le apeteciere
0: de
2: sus pudendas partes. En fin, pues decía que hemos estado aplicando un nuevo método de seguridad, porque hoy en día sabemos que no es fácil dejar al hijo de uno en cualquier parte y al cuidado de pues nosotros, para justificar y para asegurar de alguna manera que el trato era exquisito. Todos los días fotografiábamos a los bebés
1: con un periódico
2: en diferentes posturas
0: para que se vea que
2: no habían sufrido ninguna clase de hematoma, de lesión, de agresión,
1: de maltrato, efectivamente,
0: y para que las familias viesen también cómo era el crecimiento,
1: sí, la evolución
0: de los niños y muyallos, ¿no?
2: Esto va a ser el fotografiar a los niños en las guarderías va a ser una medida que no solo se va a implantar, sino que se va a ver como medida obligatoria.
0: Sí, creo que se hace mucho en Bélgica, ¿no? Y Bélgica es uno de los países más avanzados en el tema de la mantequilla,
2: de la puericultura. Pues sí, y en fin, que ahora ha habido un pequeño, digamos, malentendido con la justicia, pero nuestros abogados creo que llevarán a buen fin.
1: Estamos a la espera de que se resuelva con resultados satisfactorios.
0: Para todas las partes, nunca mejor dicho.
2: Pues muy bien. Estoy ahora intentando abrir en Vitoria.
1: Otra guardería.
2: Sí, porque donde realmente hay miedo es allí. Allí el miedo, en el País Vasco, el miedo es absoluto y por todo, ¿no?
0: Aquí allí. Sí, usted hablaba como si
1: encontrase
0: en Valladolid, ¿no?
2: Sí, perdón, es lo que yo he escrito.
1: La costumbre.
2: En mis visiones de negocio, ¿no? En mis planes de negocio. Aquí es donde realmente existe el miedo absoluto, además.
1: Por cualquier cosa.
2: Incluso. Aquí otra cosa no habrá, pero miedo y lluvia y chirimiri. Y niños, en fin, que todo parece apuntar.
0: O sea, que va a hacer una franquicia, una Francisco franquicia, ¿no?
2: Sí, en los bajos del ayuntamiento, estamos intentando, o ahí, o en el aparcamiento de Reyes Católicos con Simón de Anda.
0: Ahí van a instalar lo que serían las guarderías. Sí,
2: aprovechando un sistema. Aprovechando un local de absorción de niños por vacío.
0: Por vacío.
2: Los padres depositarían a sus bebés
3: en unos buzones
2: a primera hora de la mañana y serían conducidos por una serie de tuberías.
3: Además, creo saber.
2: Porque ya no van a desmontar lo que han montado.
3: Sí. Claro, eso es. Creo saber que además estos tubos estarían provistos de unos sistemas novísimos de cambiado de pañales, lavado automático, alimentación.
2: Bueno, dependería de la cuota que pague cada uno.
3: Pero vamos, en el trayecto que va desde el buzón hasta la guardería en
0: cada
3: sí.
0: Cada niño, creo, si no me confundo, tendría la posibilidad de llevar un petate de libros de 40 kilos, como máximo. Como máximo,
3: si no, no es
0: para llevar los libros, con lo cual se evitarían también los problemas lumbares que tienen todos los niños, ¿no? Y niñas, incluso también en las épocas de desarrollo, ¿no? De lo que son como personas humanas.
3: Y si sufrieren algún tipo de atasco, ya tienen lectura para entretenerse. Hasta que llega
2: la
0: anguila. Vicente la anguila, que será un poco el desatascador, ¿no?
2: Para los niños no deja de ser una diversión ir todas las mañanas por esa especie de aquapark.
3: En el tobogán.
2: Podríamos decir. Y sí, estamos barajando la posibilidad con el teniente alcalde.
3: De todas maneras, señor Pizarro. Señor Melquiades, bien cinto.
0: Se me ocurre también luego, luego comento que es una idea que le voy a lanzar a usted.
3: Señor MB, creo que también estaban en disputas con
2: con el parque. No, hemos estado
3: quiero decir, estaban en discusiones. Estaban hablando discusionadamente con el parque de Aquamacán, porque ellos también querían hacerse con esa franquicia, las tuberías, llenarlas de agua y como otra atracción más.
0: Eso es lo que se me ocurre a mí, que se podía hacer un sistema de las aguas fecales, comunicarlas un poco a los tubos de absorción rápida, ¿no? Y conseguir así pues un despendole pues parecido al parque de Monte del Pico, ¿no? De las piscinas del Monte del Pico, ese tobogán donde los niños e incluso mayores, niños y mayores, pues disfrutan de lo que es el mundo del toboganismo, ¿no? Que es algo interesante. Pues me parece muy bien, señor, porque lo que
2: necesitamos... Como hoy no he estado perdiendo el tiempo.
0: No, lo que necesitamos en este país es gente emprendedora, que la emprenda...
3: Gente valiente, gente torera, gente torera, gente con un par. También me vuelve loco. Pero vamos a seguir con los contenidos habituales.
0: Que comentaba.
3: Ah, sí, comente
0: usted. Que este programa, ¿no? Que empezamos cuatro personas, ¿no? Luego estuvo usted, ¿no?
3: Sí, luego
0: hicimos también una serie de pruebas a formar parte del elenco.
3: Unas pruebas
0: luego
3: muy
0: duras. El señor Agustín Fernández del Frenillo,
2: Martínez
0: del Lengüetazo, ¿no? Pues tuvo que solucionar unos problemas. Y bueno, creo que está viviendo.
3: Todavía en ello.
0: Que creo que está intentando solucionarlos. Esperemos que lo solucione cuanto antes.
2: Mucho miedo es lo que hay. Mucho miedo.
0: Y bueno, es Malaquías Cifuentes también, pues no sabemos, está creo que Guantes, creo que anda Guantes.
2: Hay gente, y perdone, lo voy a decir para tranquilidad de nuestra vomitiva audiencia, se le ha visto con Guillermo Montesinos.
3: Eso dicen.
0: Guillermo Montesinos,
3: este jugador de baloncesto de 2'15.
0: Ah, en efecto, Guillermo Montesinos.
2: Perdón, me refería al vicepresidente peruano. Que no es Guillermo, ¿no?
0: No, creo que es Montesinos.
3: Alejandro Montesinos. Es que Guillermo Montesinos es un jugador.
0: Alejandro Montesinos.
3: Guillermo Montesinos es un jugador de la NBA. De origen chino, de 2'15.
0: Luego está Pipo Montesinos, también Pipo el famoso Montesinos. Actor de color beige. Decía que también igual necesitamos savia nueva.
3: Sí.
0: Y hemos lanzado la posibilidad de que nos manden...
3: Lanzado por la terraza, de hecho.
0: Por
3: la inmensa terraza.
0: Por el balcón
3: de la que disponemos.
0: Tenemos el balcón en oro...
2: Que veo que también no pierden el tiempo ustedes. Desde mi última visita han remozado el estudio y la balconada de una manera...
0: Nos está quedando excepcional.
3: En oro repujado.
0: Sí, en efecto, en oro repujado y en otros materiales.
3: Contrachapado.
0: Contrachapado y pichiglás. Pichiglás, sobre todo.
2: Corchopán,
0: pichiglás. Y decía...
3: Mecanotubo,
2: palmimelón.
0: Estaba diciendo yo que hemos abierto las posibilidades que nos manden mediante los medios.
3: Como
0: si quieren mandarlo por diligencia.
3: Sí.
0: De que nos manden sus currículum, evidentemente acompañado de una foto de cuerpo entero ellas, a ser posible, pues en la playa de Gandía o en la playa de Santander del Sardinero, y ellos con una foto de fotomatón, sí. ¿Verdad? Nos vale,
3: aunque
0: con poca luz, nos da lo mismo, y luego pues ellas que nos escriban un poco
3: las medidas,
0: un poco el
3: qué tal saben cocinar,
0: si tienen tienen la mayoría de edad, ¿no?
3: Y ellos tienen que tener, escriban una tesis. A pesar de ser mayores de edad, tienen que tener un permiso especial firmado por sus padres.
0: Y por ejemplo, o en su defecto, policía municipal que patrulle, sí, por su barrio.
3: O en su defecto por el cónyuge.
0: Y ellos, pues ellos que nos manden una tesis de 1000 folios sobre, pues,
3: no la sé. La cría sobre, del mejillón en la guaraní.
0: En la Alpujarra.
3: Mejillón,
0: y un poco
3: guaraní.
0: La derivación y el fin del Australopithecus como ser. Con eso yo creo que podremos hacer una
3: bonita selección.
0: Una selección para a lo mejor,
3: quizás, pudiera ser. Se sabe. O eso, o echarnos unas risas.
0: O eso, o confraternizar, que es un poco que para eso estamos. Pues bueno,
3: qué carayo.
0: Después de,
3: como
0: de
3: diría aquel andaluz,
0: de esta entrada, se me hace muy extraño no oír al señor Denis, ciertamente, el señor Denis, allá donde estuviere, ¿no? Esa voz, esos cortes, esos
3: silencios que decían tanto.
0: Pero bueno, estamos los que estamos. Vamos a pasar a
3: la frase.
0: A la frase del 7 de mayo.
3: Le pongo música de frase.

0: Stand up for that shit. Mejor dicho, la cita. Pues la cita del día de hoy, 7 de lunes, mayo, curiosamente el primer 7 de mayo lunes de este año 2001.
1: Y primer 7 de mayo lunes del milenio.
0: Del milenio, en efecto. Pues es la frase de Che Pegui.
1: Che Pegui.
0: Punto Pegui.
1: Che,
0: pues che punto Pegui.
2: De chino Pegui.
0: Dijo lo siguiente: felices los amigos que se aman tanto que saben estar en silencio. Pues con esta
1: tremenda tontería,
0: tremenda estupidez, el chino Pegui pues ha aparecido en el taco calendario del corazón de Jesús, al que agradecemos a ese señor Jesús que nos haya pasado su taco calendario.
1: The Heart of the Jesus Christ.
0: Pero vamos a pasar a lo que es el santoral. ¿Por qué nos hacemos esos gestos inconexos?
1: No sé. Le pongo música de santoral.
0: Llaman a la puerta, puede que sea lo mejor.
1: Lo mejor. No, pues no es lo mejor.
0: No es lo mejor.
1: Vamos con música de santoral.
0: Vamos a ver.

0: Paquita, Paquita. El santoral de hoy se refiere a los siguientes santos.
1: Paquita, Paquita, la del barrio.
0: El primero de los santos es el Papa. No sabemos si es papá o papa.
1: Papá o papá.
0: Benedicto.
2: ¡Ay, el Papa!
0: Benedicto dos palitos.
1: Benedicto dos palitos. Dos palitos. ¿Ese era el Papa o ese es otro santo?
0: Es lo que pone. Yo, esto es una forma de hablar que tuvo también una afamada concejal del ayuntamiento, no sé si relacionada con la cultura y educación, que creo que dijo Pío Benedicto, X V dos palitos.
1: Palito, palito, palito. Palito,
0: pues entonces no, se refería a Benedicto palito, palito.
1: Se refería a una obra de arte que era del siglo X V palito, palito, palito. Como se ha dicho siempre, de hecho.
0: Sí, sí, no, que sí, lo acabe. No,
1: siga, siga usted, estaba esperando que continuase con la lectura.
0: Tenemos también a los siguientes santos, que aparte eran mártires, como siempre, siempre hay mártires en este santoral.
3: Y miedo.
0: Y mucho miedo. Los mártires son Juvenal. Juvenal tiene
1: un equipo de baloncesto.
0: Sí, y tiene nombre como de zumos, ¿no?
1: Sí.
0: Zumos Juvenal. O sea, los malos, muy malos, pero
3: usted
0: tiene un sabeco, ¿no? Y
3: un líder.
0: Y tiene los zumos, pues los más conocidos, ¿no? Pues los zumos que hubiere.
1: Sí.
0: Y luego
1: Juvenal.
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0: Que lleva aquí 6 años y
1: todavía no ha pasado nada. Sentido.
0: Pues bueno, Juvenal, Flavio que...
3: Flavio Consensao.
0: Augusto, que es como nos encontramos siempre aquí entre nosotros cuando nos juntamos.
1: Entre amigos.
0: Se puede estar Augusto y se puede estar Agustín también. Luego está Cuadrato. Cuadrato, podéis ser un amigo del líder del
1: PSE.
0: Del PSE. Nicolás Redondo.
1: Nicolás Cuadrato.
0: Y Nicolás Cuadrato. Se me ocurre.
3: Y será, seguramente lo sea.
1: Seguramente. Se le ocurre y se le ocurre bien.
0: Luego Rufino, que era otro mártir. Y luego Saturnino, que dio nombre a un planeta.
1: Sí.
0: Concretamente Plutón. Tenemos también a un confesor de la fe, que yo verdaderamente a estas alturas de programa no tengo ni idea qué es un confesor de la fe. Pero tenemos al siguiente, que es Domiciano. Domiciano, un confesor de la fe. Tenemos también a un diácono. ¿Un diácono qué es?
1: Que solo vive de día.
0: ¿De día? ¿Ah, sí?
1: A las noches permanece en un letargo
0: semi... En un cono, ¿no?
1: Vive no, pero casi en ese estado catatónico que es muy semejante a la muerte.
3: Usted está borracho.
1: Algo parecido.
0: Como a las 6 de la mañana, ¿no?
1: Sí. Sí, no, es un estado en el cual no es...
3: En la barra del Distrito Cero, apoyado.
0: O sea, como...
1: Sí, vestido de gala, además.
0: Encuentro diácono. Y,
1: sí. ¿No? Sí, es un estado en que no es la muerte en sí, pero tampoco es la vida en...
3: De vivo
1: en
3: no tiene nada,
1: no.
3: Pero no ha muerto.
1: Y luego por el día tiene una vitalidad asombrosa. Eso es un diácono.
0: En efecto, pues muy bien. Muchas gracias por habernos... ello. Y luego tenemos al obispo y mártir Estanislao,
3: Kubala.
0: Estanislao.
1: ¿Quién no conoce a Estanislao?
0: Que fue, pues eso, un como he citado anteriormente, un obispo y un mártir, aparte de un pedazo de me reservo. Pero bueno, ¿y la misa de hoy, 7 de mayo, lunes?
3: No me lo diga.
1: De ferias, quizás.
0: Es misa de feria, o sea que ya saben, si tienen un circo como el
1: Raluí,
0: circo
1: creo Raluí, que ya no. Sí, todavía permanece Raluí, permanece.
3: No está.
0: Pero bueno, se habrán dejado un tigre, como todo circo que se precie en este mundo, pues se habrán dejado un tigre, 2 leones y una jirafa con urticaria. Pero bueno, esto es el santoral de hoy y no sé si preguntar, porque...
3: Me da miedo que el silencio sea la respuesta.
0: En efecto. Pero bueno, este es el santoral de hoy, pero ahí habrá algún hecho relevante en la historia de la humanidad que sería conveniente recordar y remarcar en este programa, ¿no? No es así, señor Denis, serían en estos momentos. Pero bueno, voy a decir, señor, señor John Borja, usted que coge ese testigo, ¿no? De...
1: Cojo ese testículo. Sí, sí, sí. Por supuesto que sí.
0: Porque... No, no le llega a usted ni,
4: ni a la suela de los zapatos. Lo he estado ensayando, lo he estado ensayando, he dado clases particulares con él.
0: Estilo de, del
4: sí,
0: señor
4: sí. Porque es esa modulación especial en su voz que le confiere esa trascendencia a las frases que él realiza, esos silencios que tanto dicen, casi más que las palabras propias.
0: Sí, un silencio José María Garciniano, ¿no?
4: Sí, o incluso más, Pues sí, sí, sí, por supuesto que sí, por supuesto que sí. Como no, no podía ser de otra manera. Haría esa introducción que solo él sabe hacer y luego diría algo así. Él me la ha pasado por fax, escrita de su puño y letra. Pues hace ahora tal día como hoy, exactamente 3.427 años, Plunio el Banderizo, mientras comía unas zanahorias con jureles.
0: Zanahorias,
4: que otra variedad. Sí, era la variedad de zanahorias que se utilizaba única y exclusivamente para cenar y para guisarlas con jureles. Pues. Decía Plunio el Banderizo, mientras comía zanahorias con jureles en casa de su cuñada, inventó la lima de uñas.
0: La lima de uñas.
4: La lima de uñas, que era hasta entonces la humanidad ni se cortaba ni se limaba las uñas, y este señor dijo que bueno, que el mejor método era no se cortaban las uñas, se las iban limando poco a poco hasta que llegaban a una medida razonablemente aceptable.
3: Luego de allí llegó el lima con Rives y
4: efectivamente,
3: el lima con Coca-Cola.
4: Efectivamente, ahí ya surgieron todas las variedades de lima.
0: Y anteriormente las uñas se utilizaban como armas blancas. Bueno, blancas según...
4: Se arrojaban a los esclavos con las manos así hacia adelante y para que se clavasen en los cuerpos de
0: élite de aquellos tiempos, ¿no? Porque en aquellos tiempos también había cuerpos de élite, ¿no?
4: Incluso había ballestas gigantes que lanzaban a personas
0: humanas
4: con las manos. Previamente las personas eran untadas en una especie de cola endurecedora, lo que sería algo así como
0: hormigón armado. Imagínense ustedes Superman, ¿no?
4: Así,
0: habrán visto
4: así,
0: la peli Superman,
4: pero con las manos en forma de
0: como
4: de,
0: haciendo
4: de
0: el símbolo
4: cuña,
0: de nosotras
4: decidimos. Y así se lanzaban. Pues algo así. Pues este señor inventó la lima de uñas. Que
3: un pacifista, bueno, era un gran pacifista.
4: Sí, sí, sí, que conmocionó el mundo del esclavismo saetero, porque eran así llamados los esclavos que ejercían de flechas, se llamaban esclavos saeteros.
0: ¿Por qué?
4: Por lo de la saeta. Una saeta es una flecha.
0: Pensaba en lo de...
4: Que no, se la para... saeta canción. No, ni mucho menos.
0: Pensaba en ello. Ya sabe que yo he leído mucho, pero se me olvida todo según leo. Pues esto es lo que... No sé, tenemos Día Internacional, algo que el señor...
4: Lo que hemos hecho ha sido presentar público.
0: En efecto, una vez más, con este estilo que nos
4: ordenado a todas luces.
0: Pero bueno, tiene usted la... Tiene un Día Internacional, señor Melquíades Vincinto, o no.
3: Por favor, la duda ofende.
4: ¿Le pongo música de Día Internacional?
3: Sí.
4: ¿Le pongo música de Día Internacional?
3: Bueno, seguirá siéndolo con música o sin música.
4: Pero bueno, vamos a aderezarlo debidamente.

0: Pues sí, señor, hoy se celebra hoy 8 de... Me refiero al que se va a celebrar de hora
1: claro,
0: y media.
1: Porque también celebrar hora y media de un día internacional, pues eso es como una estupidez, ¿no? Mejor es celebrarlo 24 horas, en
0: eso
1: efecto.
0: Es, eso es. Se va a celebrar hoy a partir de las 0 horas el Día Internacional de eso que tanto nos gusta a nosotros, a los hombres, a los jóvenes también.
2: El sol y sombra, quizás.
0: En general, al sexo masculino. El Día Internacional de la minifalda.
1: ¿De la minifalda?
0: De la minifalda, no me gusta que a los toros te pongan la minifalda.
2: Sí, la verdad es que es una vestimenta que a todos nos gusta un montón.
1: Es decir, mañana...
0: Que debería ser obligatoria mañana y prohibida para otras muchas.
1: ¿Es obligatorio mañana llevar
0: sí,
1: minifalda?
0: Sí, sí, sí. Como demócrata y participando de esto tan bello y de lo que nos hemos dotado a nosotros mismos, que es la democracia, participando de estas... Bueno, habrá concentraciones a las 12 y a las 7 y media de la tarde.
1: En favor de la minifalda.
0: Delante de todas las instituciones.
1: Las monjas sobre todo, ¿no? Las monjas...
0: Sí, es un día que ellas, a su manera, por debajo del hábito llevan una minifalda, pero que deja entrever lo invisible.
1: Qué bonito. Pues nada, recomendamos aquí a todas las personas del sexo débil, evidentemente, que mañana pues se pongan una minifalda o, a ser posible...
0: Lo más corta, o una maxibraga.
1: Una maxibraga, una minifalda...
2: O un cinto ancho, incluso.
1: Sí, porque con menos dinero que con el traje de una jugadora de voleibol te puedes hacer verdaderamente varias minifaldas, ¿no? Varias o una, simplemente. Pues bueno, en este Día Internacional, que va a ser mañana, Día de la Minifalda, qué mejor que recordar esa excepcional canción.
2: Que esta canción fue especialmente realizada para un día como el de mañana.
0: Sí, sí, sí, sí. Así es. Cada año se encarga un artista diferente.
1: Que casualmente siempre es Manolo Escobar, pero bueno.
0: Que además añade que no es la misma versión, que la ha retocado. Que
1: esta es la de este año. Mix, que sí, ahora es un poco.
2: Esta es la de este año que ha vuelto otra vez a los orígenes.
3: Así que tú ya lo sabes. Sí, con no ese... te pongas mini palada.
1: Con ese estilo de bajo, ¿no? Que es un poco, creo que lo hace el grupo Dud, ¿no? Es sí. El que...
0: Sí, sería
1: el
2: Manolo Escobar y Tadud, creo que se llaman ahora.
1: Manolo Escobar y Dud, yo creo sí. Que quedaría mucho mejor que... Es
0: un y tengo, poco... Manolo Escobar y tengo.
1: Y tengo, eso. Manolo Escobar y tengo, que son un poco los que se han encargado de este Día Internacional de la...
0: Se le encargó una versión actualizada también a Fermín Muguruza y los del Río.
1: Los del Río, pero ha habido
0: pero
1: algún...
0: parece que se han decantado mayoritariamente por esta de los Dud con Manolo.
1: Con los tengo, sí, los
0: tengo. Los tengo, perdón.
1: Los tengo con
0: los tengo bien puestos.
1: Los tengo bien puestos con Manolo. Pero bueno, veamos un poco esta melodía, luego entramos.
2: Presentamos al público ahora, si le parece.
1: Podemos presentar al público.
2: Además, es que solo ha venido una persona.
1: Una persona que es, concretamente esta persona es de Fuente Cambrón, él mismo también es de Fuente Cambrón y es un personaje bastante
2: peculiar.
1: Fuente Cambrón, Soria, como todo el mundo habrá adivinado. También es de...
2: Es de varios sitios a la vez.
1: San Sebastián
2: señor.
1: De los Reyes, Madrid. Es que es una zona en la que nació, que es frontera, digámoslo así, de Soria, Madrid y Oviedo. Su madre...
0: El punto donde nació colinda con las tres.
1: Colindres. La zona de Colindres hay parte de Fuente Cambrón, Soria, parte de San Sebastián de los Reyes, Madrid... Y de Villa 3000, Oviedo, que es un pueblo que se encuentra a una altitud exageradísima, rayana en los 12 metros a la altura de lo que sería el mar Caspio, que es un poco donde se mide generalmente. Y decía que es una persona, ¿no? Solo tenemos...
2: Sí, sí, solo hay una persona.
0: ¿Qué es?
2: No hay, no,
0: ¿qué es,
2: que además no sabe aplaudir. Ah, ha aprendido en esta última hora.
0: Gracias. Viene en calidad de fumador.
2: Fumador activo, además.
0: No, es fumador militante. Este hombre pasa horas y horas y horas despierto, ha llegado a estar casi 6 días sin apenas dormir.
1: Es Hilario, concretamente me pasa a ver el papel.
2: Hilario Pachón.
1: Hilario Pachón. Y es fumador, ¿no? Es fumador militante y
0: fuma y fuma y fuma de una manera convulsiva. Duerme lo menos posible, lo infrahumanamente necesario para poder seguir fumando.
1: Es más, duerme fumando a veces.
0: Sí, no duerme fumando, pero sí se queda dormido con el cigarro en la boca. Ha provocado innumerables. Ha matado a toda su familia en
1: incendios.
0: Tiene quemaduras de cigarros.
1: De tercer grado, como el programa de Carlos Dávila, al cual recomendamos de aquí su visión.
4: Encarecidamente.
1: Y es una persona eso que fuma, ¿no? Su vida es fumar.
0: Sí, hizo una gira con el grupo U2, que era el que echaba el humo.
1: Con los suaves. Yo creo que le vi en Bilbao con los suaves a este señor. Creo que sí, que era el que hacía...
0: Hilario.
1: El que detrás de él...
4: Hilario Pachón.
1: El bafle Hilario Pachón. Pues en todo concierto que vean ustedes, que sea
0: humo,
1: cualquier concierto de...
0: pachanguero, de lo que sea.
1: De cualquier grupo, de
4: incluso de María
1: o del grupo Draca.
0: ¿No tendrán por ahí ustedes la de cada vez que me miras, aunque parece mentira?
1: Me pongo colorada. Estaba recordando esa canción que esperemos que desde aquí la gente de la discográfica discográfica que sacare ese single, pues que nos lo trajese, porque iba a ser una de las canciones más excepcionales y más oídas en este nuestro programa.
0: Yo desde aquí aprovecho y sé que se está planteando la posibilidad de remodelar el himno del Deportivo Alavés. Este, y aunque parezca mentira,
1: lo de la camiseta,
0: me pongo,
1: ¿no?,
0: colorada cuando me miras. Yo lo veo muy válido para esas tardes de fútbol en Mendizorroza. Sí. Toda la general y los fondos a de pies.
1: Con la camiseta enseñando
0: los mandiguitos
1: peludo, ¿no?
0: Y cuando aunque parezca mentira, me pongo colorada cuando me miras.
1: Además, colorada un poco tendría lo del tema de la camiseta, ¿no? De la UEFA.
4: Sí, además sería color automatín.
1: Es que cuando hay veces que no hay que añadir.
0: Yo de colores no entiendo mucho.
1: Pues animamos al Deportivo Alavés, del cual vamos a hablar hoy largo y tendidos.
4: Tendidos encima un camastro.
1: Vamos a hablar también de ello, pero bueno, recomendamos que esa canción de... ¿Cómo era? Cuando cada vez que me miras...
0: Papá Levante es el grupo.
4: Cada vez que me miras me pongo...
0: Aunque parezca mentira.
1: El Papa Levante.
0: El Papa Levante.
1: Levante, palito. Que es el nuevo Papa del Palmar de Troya, el Papa Levante, que ha sacado un grupo de churris, pues un poco para sacar unas pelillas, para arreglar el Palmar.
4: Pero quizás,
1: ¿no?,
4: vayamos ahora con un poco de publicidad.
0: Vamos
4: que
0: a la que poca, poca, poca, porque hoy hemos comido bien.
1: Vamos a poner un poco de publicidad.
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0: Sí, sí, yo creo que deberíamos hablar del tema ese.
1: Sí, yo creo que hay que hablar de eso, de aquello también.
0: De lo de más allá, de lo de acullá.
1: Sí, hay que hablar un poco.
0: Porque yo creo que podemos hablar de ese tema.
1: Claro, porque en democracia podemos hablar de todo.
2: Por supuesto que sí.

0: Bueno, entramos en la sección de... por supuesto que sí, una sección en la que hablamos de muchos temas, ¿no? Es un pequeño cajón desastre, ¿no? De lo que
1: es. No, un cajón de modisto.
0: No, desastre todo junto. Es una sección en la que hablamos de aquellos temas que no nos entran en otra sección o que directamente no nos salen de las partes meterlas en otra sección. Y es por ello que esta sección existe, porque por supuesto hay que hablar de todo dentro de unos límites. Y hoy vamos a hablar un poco de un tema que...
1: Tiene que ver también con las elecciones.
0: Que tiene algo que ver, ¿no? Con las elecciones, ¿no? Esas elecciones que tenemos todos el 13 de mayo.
2: No se me equivoquen, no vayan a esperar al día 14 para ir a votar. No, necesitamos el voto de todos.
0: En efecto.
2: Y solo puede ser el día 13.
0: Que las elecciones la mañana, ¿no? Es lo de levantarse y
1: eleccionar.
0: Y eleccionar, ¿no? Eleccionar y depositar.
2: Sacudírsela y
0: depositar
2: luego a votar.
0: Lo que fuere ahí en la ranura. En efecto, esas son las elecciones. Y no les vamos a explicar nada más que ustedes lo sepan.
2: Pero, a riesgo de parecer pesados.
0: A riesgo de parecer pesados.
2: El domingo día 13 es lo malo, una de las pocas cosas malas que tiene la democracia, que no puede votar uno cada uno cuando quiera.
1: No.
0: Eso.
2: Tenemos que quedar todos de acuerdo. Tiene que inscribirse usted
1: a sí mismo diciendo, recordándose que tiene que votar. Con lo cual, escríbanse ya.
2: Esa chapa,
1: si no les llega la carta.
0: Un nudo en el brazo, por ejemplo, se me ocurre.
1: Escriban una carta que les llegará el sábado al buzón, la abren y dicen, y ustedes ponen
0: el domingo a la mañana.
1: No, pero les llega el sábado. Mañana tienes que votar.
2: Si no, esa chapa que tienen ustedes, ese imán que tienen ustedes en la nevera, una foto de Caminero con la camiseta del Atlético de Madrid, que nunca han sabido para qué es, coloquen un papel en medio entre la chapa de Caminero y el frigorífico y pongan el domingo a votar al partido que...
0: Al partido más popular que crean ustedes.
1: Al que más rime con votar.
0: Decía que también hay mucha gente, aunque no venga a colación de lo que vamos a hablar ahora, pero que hay gente que lo que está haciendo es gastarse 6.000 pesetas en geranios y petunias para que la empresa que así, la floristería que así lo haga, les lleve unas flores con un bonito sobre el domingo a la mañana, en la que cuando lo abran diga, acuérdate que tienes que ir a votar. Pueden hacerlo ustedes mañana
1: mismo.
0: Acuérdate, Mamerto, que tienes que ir a votar. Pues mañana váyanse a cualquier floristería por el módico precio de 5.000 o 6.000 leandras, pues podrán ustedes mandarse unas flores horribles, pero mandarse unas flores el domingo a la mañana en las que les ponga un mensaje para acordarse, Mamerto, tienes que ir a votar.
1: Y entramos ya
0: al que fuera.
2: Tu mujer chiqui.
0: En efecto, así mismo. Pues vamos un poco a lo que en la sección, ¿en qué sección nos encontramos?
1: Por supuesto que sí.
0: Por supuesto que nos encontramos en la sección de por supuesto que sí. Vamos a hablar de encuestas. No precisamente, no de estas, sino de encuestas. No de concretamente de la cuesta esta en la que nos encontramos.
1: Y hay que decir que hoy ya es el último día para publicar dichas mismas.
0: Bueno, a nosotros nos han dejado seguir
1: un plazo hasta el sábado.
0: Hasta el domingo a la tarde podemos publicar. Es una
2: la
0: cuestión,
2: intención de voto.
0: Es una cuestión así que a nosotros se nos ha permitido. Pero bueno, vamos a hablar concretamente con el señor Federico Zapatilla, que es...
1: Es de la empresa Stigma 5.
0: Stigma 5, ¿no? Que es una
1: famosísima empresa
0: de las más conocidas.
1: De las más reputadas, incluso.
0: Reputadas. Sí. Creo que es una de las que ha hecho también trabajos para Zumos Juvenal. ¿No?
2: Campañas publicitarias.
0: Sí. Han hecho
1: y más

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1: Hola, yo soy Laura, ya sabéis algunos, y nada, yo empecé la danza cuando tenía 3 años. La cosa es que yo metía un pie para adentro, tenía los pies planos, y el médico le dijo a mi madre que lo mejor que podía hacer era meterme a danza clásica. Entonces, ahí que me quedé. Cuando tenía 12 años, entré en la Escuela del Ballet de Euskadi y 2 años después me becaron para estudiar dentro de la compañía de danza. La mala suerte fue que unos años después se cerró y pues yo no sabía qué hacer y me fui a Madrid a un joven ballet que se llamaba África Gottman. Ahí estudié a gusto y después me fui a Londres a estudiar contemporáneo en un 1-year certificate de la escuela de The Plate, pero estaba muy cansada de estar fuera de casa y conseguí regresar a casa, como todo el mundo. A Maitane la conocí a través de la profesora de danza de Ana Rosa III. Ella, pues estaba cuando regresé a Bilbao, pues empecé a tomar clases en su escuela y me dijo que había una persona que se llamaba Maitane, que vivía aquí en Ondarroa y que tenía un proyecto muy bonito de danza y que necesitaba una profesora de clásico. Entonces me dijo que era una profesora que estaba muy bien, que el proyecto estaba bien y para qué me vine, sin pensarlo. Yo creo que a lo largo de los años y pensando en que Maitane siempre ha buscado el transmitir esta cultura de la danza a todas las alumnas desde el primer momento, aconsejando y todo, yo creo que lo que hemos buscado al final, que hemos ido buscando todo ese caminito, cada una se ha ido especializando en una zona. Yo, sabéis que lo mío es técnica, sí me gusta bailar, pero me gustan mucho esas pequeñitas, que si deditos, que si rodillas, que si andeor, que si sube la ceja, que esas cosas. Entonces, yo creo que en mis clases lo que hemos ido encontrando siempre ha sido esa técnica. Yo creo que con Maitane el trabajo ha sido más bailado, más venga, disfruta, baila, no sé cuántos. Al principio sé que estaba Usuri más con esa gama de moderno y esas cosas, pero al final se ha quedado Naya y ella se ha buscado todo el trozo de danza moderna y todas esas cosas. Entonces, poco a poco cada una nos hemos ido especializando en una zona. Los alumnos han ido pues buscando también más o menos lo que querían hacer. Entonces yo creo que ha sido el giro de la escuela, el cómo seguir hacia adelante. Y luego detrás, también hay que reconocerlo, que dentro de la asociación de Dancharte siempre han sabido meter un poquito, buscar actuaciones, ahora hago un Dancha Kalean, ahora buscamos una barra, que claro, sí ha sido la asociación, también ha sido Maitane, pero eso al final, el sacar el baile a la calle, el sacar, el hacer que los alumnos bailen y que la gente lo vea, eso ha sido un exponente gordo para que la escuela siga hacia adelante.

0: Arratsaldeon, Regelaris, una semana más aquí en las ondas de la Radio Libre de Iruña, en la Eguzki Irratia, en la... hoy sí, dímelo, J-Lo.
1: Sí, en la 107.0 desde Iruña y la, en la 91.0 desde Iruña Ría y all around the world en Eguzki.eu. Ya sabéis que ponéis Eguzki.eu en internet y os sale todos nuestros podcasts. Así que eso, a escuchar ahí los podcasts en internet también.
0: Hay que comentar.
1: Por si os los perdéis.
0: El podcast de la semana que vino la Metz, el Macarreo con la Metz 2.0, bueno, así se iba a titular, no, pues no se va a poder subir a podcast porque, bueno, pues, por unos problemas y tal, pues no tenemos el audio y eso, pues no podemos subir, lamentablemente, con lo que se había ocurrido también en la Metz el podcast, el programa, pues bueno, una pena. Pero bueno, no pasa nada porque seguramente que se vuelva por aquí, así que haremos un próximo Macarreo con Amets. Pero bueno, hoy es Macarreo, hoy es Rocksteady con Johnny o Reggae con Johnny.
1: Eso es. A ver cuándo ya puedo ir ahí
0: A mí te vienes aquí a Iruña.
1: Al estudio, ya tengo ganas. Pero bueno, que cada día queda menos pa ir.
0: Ahí hay otra.
1: Así.
0: A ver si ya sos de Bilbo, me
1: sí, sí.
0: Que... A ver si cualquier cosa.
1: A finales de noviembre estaré por el estudio.
0: Ahí queda.
1: Sí, sí. Y bueno, hoy he traído unos temitas un poco jugosones. He traído un poco de todo. Bueno, de todo un poco tampoco. Me he centrado en unos géneros. Y la primera la vamos a escuchar, que es del artista Ray Darwin, que se llama People's Choice. Y la verdad que es un tema que yo la escucho en el coche y entra demasiado bien.
0: Jugosona.
1: Jugosón, sí, sí, muy sweet. Muy sweet.
0: Muy sweet.
1: Así que si quieres le damos, ¿o tes?
0: Venga, pues run it.
1: Run it.

0: Uy, uy, uy, súper, súper sweet. La verdad que sí. Ya puedes decirlo. Totalmente lo que me ha parecido. El videoclip me ha gustado bastante. Es muy, muy Jamaican. Ahí, muy, muy
1: ¿sí?
0: school Jamaican.
1: Sí, sí, sí. La verdad que el videoclip está bastante guapo. Voy a repetir el nombre: Ray Darwin. Y la canción se llama People Choice.
0: Ahí queda, y, ahí queda.
1: Sí.
0: Fácil comentar esta canción porque no es muy complicada. El otro día me acuerdo que vine aquí a no sé qué canción que me he escuchado hoy y una canción como era alemán o no sé qué nombre era, tío, que era imposible pronunciar. Esas canciones que, tío, es que no sé, qué manera de complicarse.
1: Sí, sí, como la última vez que estuve con los nombres de danza, madre mía, tú. Mira, hoy la verdad que todos los nombres...
0: Facilitos.
1: Son fáciles, tío. Hoy he venido en plan de que no me apetece pronunciar nombres raros, ¿sabes?
0: Bueno,
1: ya está.
0: Tanto tiempo sin venir que ya hasta te cuesta, ¿sabes? Un poco...
1: Eso es. Se me traba.
0: Pues voy con el siguiente tema de la tarde. Es un tema de Sista Mari, que se llama Bling Yeye. Y pues suena muy jugoncito, la verdad. No sé si tan jugoncito como el tuyo. No sé si sea tan sweet. Tan oso, gocho, gocho, pero bueno. Ahí vamos. Sista Mari, Bling Yeye. Run it.

0: Bueno.
1: Bueno, pues tú. Sí, sí. Buen temor, ¿eh? Has traído eso. Me ha gustado.
0: He visto ahí agitar la cabeza al otro lado del ordenador.
1: A una distancia de 200 kilómetros. ¿Nos estará escuchando alguien más lejos?
0: Puede ser, esto es all around the world.
1: Es verdad. Igual nos estaría escuchando Sistamari.
0: Uf, imagínate.
1: Uf, épico sería, ¿eh?
0: Nos haga onda plate.
1: Eso. Estaría guapo.
0: Vale, que te haya gustado el tema, la verdad.
1: Sí, pues ya ahora voy a... ¿Cómo?
0: No, digo, que para eso venimos aquí, para disfrutar de la música.
1: Eso es, y para conocer temas nuevos de ambos. Pues yo ahora voy a traer un grupo, que creo que nunca he traído un grupo tan antiguo como este, que se llaman Byron Lee and the Dragonaires. Y el tema se llama I Won't Let You Go, que este grupo se fundó en 1950, tú. Para flipar.
0: Tío, pues llevan ya 74 años.
1: Sí, sí. Y bueno, es de origen jamaicano. Y en el año 56 ya salieron como un poco de... Se hicieron famosetes y tocaron pues con grupos como pueden ser los Drifters, que este grupo es un grupo de soul y en el que Bob Marley en algunas entrevistas le hace un guiño a este grupo. Que si quieres luego podemos poner un grupo de... una canción de este grupo que está bastante, bastante guapo, que tocan rhythm and blues, soul y así. Y eso, y luego ya en el año 59 se crearon su propio disco, que era Dragons o algo así el sello. Y hicieron, bueno, pues plancharon su primera canción. Luego se fueron a Gran Bretaña y ahí ya empezó su carrera pues de música, básicamente. Y han estado activos hasta el 2020, así que han estado de viejetes en los escenarios. Sí, sí.
0: Míticos gatos que ves ahí, que están así medio encurvados tocando el bajo, que dices, joder, esto no le queda mucho, tío. Pero en verdad,
1: sí.
0: Joder, qué guay ver a este... Si alguien sabe.
1: Joder, muy guapo el concierto. Me acabo de acordar el concierto que vimos de The Congos en Bilbo. Sí. Guapísimo.
0: Sí. Eso también ya unos cuantos años, ¿eh? Joder.
1: Joder, sí. Así. Yo me acuerdo en un rototón con mi Aita que estuvimos viendo a... No me voy a acordar, tío. Qué rabia. A un yayo, literal, era un yayo con rastas blancas y en el escenario ahí dando volteretas, tirándose. ¿Eh? No. Vale. Sí. A ver si me acuerdo el nombre. Porque me sale Inner Circle, pero Inner Circle no es Nipa.
0: Es ¿sabes? Alguna vez hemos comentado que justo ahora está siendo un poco como la temporada en la que o ves ya las últimas... primeras estrellas o no que crearon esta movida del reggae, que es que ya dentro de 10 años pues los primeros van a empezar a ir cayendo, los primeros y las primeras, porque no, pues por tiempo ya al final físico, ¿no? que no da,
1: la verdad,
0: cayendo, aunque nos dé pena, pero bueno, también así es la vida y hay que aprovechar, yo creo, cuando viene así algún concierto que te pille un poquito lejos, joder, de va, voy ahí y los veo, que si no, ¿cuándo los vas a ver ya?
1: Sí. Hay
0: que aprovechar cuando se acerca un poquito por aquí.
1: O lo ves ya o se te van.
0: Así es.
1: Se te van. Pues bueno.
0: Eso, vamos a poner la canción.
1: Vamos a escuchar Byron Lee y The Dragons, I Won't Let You Go.
0: Run it.

0: Bueno, bueno, pues ahí estaba Brian Lee and the Dragon Eyes, I Won't Let You Go.
1: Pepinazo de tema, la verdad.
0: Pepinardo, pepinardo. Hoy todos están siendo pepinardos, ¿eh?
1: Pepinardos, son muy sweets y muy clean.
0: Como era, esto va como un pepino. En fin.
1: ¿Tú qué?
0: Dime, dime.
1: ¿Tú qué temón pepino nos traes ahora, Sotes?
0: Pues traigo un temón pepino y aparte con un...
1: ¿La ensalada con pepino o sin pepino?
0: No me gusta mucho el pepino, la verdad. No.
1: Uf.
0: No, no. Mira que prácticamente con mucha verdura y eso, y ensalada me encanta, pero no me gusta mucho. El pepino me falla, tío.
1: Ya.
0: ¿A tú? ¿Tú eres de pepino o no de pepino?
1: Yo soy más de pepinillo, fíjate.
0: No me esperaba eso, pero también lo comparto, Sí.
1: El pepinillo, ¡buah! Es un vicio, con sus cebolletas.
0: ¡Buah! ¿Cómo se llaman todos esos historiados encurtidos? Esos encurtidos, qué buenos,
1: Sí, sí, buah. Loco. De pequeño, cuando iba a la Icastola, tenía que subir a casa y pasaba por una frutería y así. Y siempre iba a racanearles un pepinillo, una cebolleta.
0: Que te lo dieron de gratis, ¿eh?
1: Sí, sí.
0: Uf, menudo ratilla, sí, sí. Tú.
1: Sí, era una ratilla. Era un ratilla.
0: Más ratilla que la compré.
1: Eso. Sí, sí.
0: Ay,
1: pues nada. Bueno, el pepino también me gusta, ¿eh? Quiero aclararlo.
0: Que quede claro, sí, sí. A todo el mundo. John. Pepino lover. Pues no, traigo un tema así para ponerse un poquito más serio, porque es un tema que está comprometido con la con la lucha palestina, con la guerra que está habiendo ahí en Oriente Medio, ¿no? Que bueno, pues todo el mundo sabrá. Y bueno, pues es un temita un poco para apoyar la causa, que sepáis que lo tenéis for free en alguna plataforma musical. Y bueno, pues entiendo que todo lo que, o sea, pues es for free, pero todo lo que tú quieras aportar, pues imagino que irá destinado a la causa. Y bueno, pues eso, no hay mucho que decir, yo creo, de todo lo que está pasando. Que suene la música.
1: Eso es.

0: Bueno, pues te lo dice Naya, Alfa Estepa, alto al fuego ya, no sé qué... ahora. Eso, que alto al fuego ya, al final esta lacra, este genocidio no puede seguir continuando, y bueno, pues hay artistas también que lo reflejan en sus canciones, como es esto que se nos ha olvidado comentar antes de poner el tema, que eso, es un tema producido por Lengua Alerta, de Naya y Alfa Estepa, y se llama Cease the Fire. Y bueno, tenemos también un poco la versión, no sé si quieres escucharla, Johnny, o... bueno, no la puedes escuchar, pero si quieres la pongo un poquito, o no, si no ponemos un tema.
1: Yo no la puedo escuchar.
0: Claro. Bueno, ha dicho bueno. Que la tenéis en alguna plataforma musical, porque no sé si la has encontrado tú, Johnny, pero bueno, eso, que quien la busca la encuentra, y eso, pues ahí está en Bandcamp.
1: Y el que la sigue la persigue.
0: El que la sigue la persigue, claro que sí. Y bueno, no olvidéis tampoco, pues eso, pues aunque esté for free, pues apoyar un poquito a la causa, ¿no? Que falta deshacer a los palestinos y las
1: palestinas. Eso es.
0: Vamos a darle un poquito a la versión, si quieres, y así un poquito para no perder el tiempo del programa.
1: Le damos,
0: venga.

0: Bueno, pues ahí estaba la versión de este tema de Naya y Alfa Estepa, sumándose a la causa palestina. Coméntanos algo, Johnny.
1: ¿Qué, pues
0: siguiente pues cancioncita o bueno, lo que pues quieras?
1: Sí, se me estaba cortando un poco, pero bueno, creo que ya me toca hablar, ¿no? Vale, pues ahora yo vengo con un temita que antes estaba, el otro día estaba eligiendo los temas para poner en la radio y de repente escuché este tema que dije, uff, mítico tema que tienes perdido por ahí, que no lo escuchas desde hace mucho tiempo y dices, pues, es un temón del copón. Pues os vengo a traer una canción que se llama Chapel, que es de Perfect Gidimani y Young Santi. Y esta canción se hizo en el 2017, así que es un poquillo actual. Y es como la otra, la que he traído, la primera que he puesto, que entra sola.
0: Sweet.
1: Sola. Sweet. Entra sweet. Así que sweet. Muy sweet. Así que vamos a escucharla y vamos a bailarla y vamos a...
0: Ah, pues,
1: run it.
0: Run it.

0: Uf. Temardo super sweet, ¿eh? Hacía mucho que no escuchaba yo también este tema, sí.
1: Sí, ya has dicho que... temón. ¿Sí? Es que estos temas de que no te acuerdas de ellos y dices, ¡buah!
0: Pues mira, he traído algo parecido a lo que has traído tú en cuestión de eso, un tema que hacía un montón que no escuchaba, que me gusta siempre que lo escucho, vaya, aunque por mucho que lo escuche, y eso, es mítico tema que... ¿Mm? Te viene a la cabeza de vez en cuando y dices, joder, tú. Es
1: a ver.
0: Lo que dices tú, lo mismo. Este es un tema de Imperial Soul. Marca tú, de Imperial Soul Army, que se llama Empress Menen. Y de vocal está Sista Maqueda. Y la verdad es un temazo. Yo creo que a ti alguna vez te lo he puesto y a mucha gente.
1: ¿Empress Lion?
0: Empress Menen.
1: ¿Empress?
0: Empress Menen. Con dos S's al final.
1: Vale.
0: Yo creo que te sonará. A ver. Vamos a darle caña. Venga. Run it.

0: Bueno, bueno, pues ahí está. Imperial Sound Army. Producción de Imperial Sound Army. Y bueno, música y mezcla de Dan Ai. La vocal está hecha por Sista Maqueda. Y bueno, el tema se llama Empress Menen. Para que quede claro que yo ni... No te había quedado muy claro. Pues ahí está, Empress Menen. ¿Te ha gustado?
1: Me ha gustado. Ha estado jugosona.
0: Eso está bien, eso está bien.
1: Ha estado jugosona. Pues yo ahora os traigo una cancioncita del grande Dennis Brown. Muy grande, la verdad. Que se llama Promised Land. Así que vamos a escucharla y vamos a gozarla.
0: Run it.

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1: Ya. Ahí estaba Promised Land de Dennis Brown. Vamos encarando ya casi la recta final del programa. Quedan 15 minutitos.
2: 15 minutos ya, 15 minutos, madre
1: buena
2: mía.
1: Buena música, bailote.
2: 15 minutos.
1: De música sweet.
2: Eso es. ¿Y sabes también lo que da tiempo a hacer en 15 minutos?
1: A ver, cuéntamelo.
2: Hacerse eguskide.
1: ¡Ea!
2: Os metéis en eguski.eu, pum, ponéis para eguskidizarse. ¿Y son qué? ¿20 euritos al trimestre?
1: 6 euritos al mes, menos.
2: Eso es. Y decís que venís de parte de Sustraya Guetta Contracultura.
1: Claro que sí, porque sois los que apoyáis los ritmos jamaicanos, isleños.
2: Así es, y de aquí, le mando un saludo a Miquel Blanco, porque no sabes si es eguskide o no, que el otro día me dijo que estaba de parte nuestra, pero a saber. Y justo tú también el otro día lo comentaste. Sin más. De aquí un saludo, Miquel Blanco.
1: Un saludo. bueno, pues si quieres vamos poniendo los últimos temitas de la tarde. ¿O quieres saludar a alguien más también?
2: Venga, a mi Aita, a mi mamá.
1: Y de Juanca.
2: Y al Mikey.
1: ¡Al Mikey!
2: ¡Mikey!
3: ¡Grande Mikey!
1: Un saludo para Lapo también. Está pachucho.
2: Va, un día que se venga a poner musiquita.
1: Uf, sí, sí. A echar unos raps.
2: Eso es.
1: Que sí, le ponemos aquí unas improvisaciones.
2: Hostia, puede estar bien, ¿eh?
1: Ya le diré. A ver si se escucha.
2: Sí, sí.
1: Pues nada, vamos con el siguiente tema de la tarde. Es un tema de Ranking Fox, que es un artistazo que me encanta, y de Horseman Coyote, y el tema está producido por Earth and Power, y el tema se llama Unity, pero en siglas, en plan UNITY.
2: ¿Y?
1: Pues eso, Unity. Y nada, vamos con la original, así que
2: Run it.
1: Run it.

0: Bueno, pues ahí estaba Unity de Ranking Fox. Opa, que se va la versión. Unity de Ranking Fox y Hosman Coyote, producido por Earth and Power. Y bueno, un tema bien fresh porque salió el 5 de noviembre. Así que fresh, fresh, hace una semanita. O dos, para cómo se emita esto.
1: A tope.
0: Y nada, que nos has traído tú, ya 10 minutitos de programa, ya tiene que venir más duro, ¿eh? Ya aquí es sesión oscura.
1: eso es, la sesión dark.
0: ¿Qué nos has traído, qué?
1: Pues yo ahora os he traído un poquito de Junior Bailes. Es un tema que salió en el año 76 que se llama Fade Away. Así que lo escuchamos y lo escuchamos. Y la gozamos.
0: La gozamos.
1: Es
0: siempre
1: muy buen tema, la verdad.
0: Run it.
1: Sabrosón.
0: Sweet.

0: Bueno. Pues vamos con el penúltimo tema de la tarde. ¿Qué otra
1: no?
0: ¡Qué penita!
1: Pues bueno, yo os voy a poner un tema del gran Yeyo Pérez, que es un pasado haciendo lo suyo, que es de aquí de la península. Y la canción se llama Love Me the Same Way. Así que vamos a escucharlo y vamos a gozarlo. Run it.

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1: Bueno, bueno, pues penúltimo tema de la tarde. Y ya nos queda despedirnos y poner el último, Johnny.
2: Eso es.
1: Así que pues
2: la semana que vi.
1: Bueno, comenta.
2: Nada, que la semana que viene más y mejor.
1: ¿Tú crees que podremos compaginar la semana que viene? ¿Podremos quedar?
2: Sí, no, la semana que viene podremos grabar bien. Nuevamente.
1: Me gusta.
2: Yo creo que ya a partir de esta semana ya va a ir todo rodando.
1: A ver. A ver si
2: así empezamos.
1: Y Mikey.
2: Eso es. Va, Mikey hay que invitarlo, ¿eh? Y que haga el programa que quiera.
1: Invitado especial del programa.
2: Eso es.
1: Pues nada, vamos con el último tema. Es que ricasco a todas y todos por escucharnos una semana más aquí en las ondas de la Radio Libre en Iruña, en la 107.0 en Iruña, 91.0 en Iruña y Ría, y en la radio en eusk.eus. Y muchas gracias a ti, Johnny, por venir también. Un aplauso.
2: Un aplauso.
1: No se te oía, digo, no jodas que se corta aquí al final del programa, justo. Bueno, pues
2: estaría duro.
1: El tema este que venimos a poner, este último tema, se llama Da Enigma. Da Enigma es de Da Wood Sound System y es la Daydream Part 1. La verdad que un poco complicado, ¿eh? Si estás al otro lado de... Si estás en la radio escuchando, busca el tema ahora mismo, porque he dicho muchas cosas y muy rápido. En fin, que vamos a escuchar el tema, porque a mitad de tema es cuando se pone más macarra. Y eso, es que ricasco a todos. Agur, agur. Agur, Johnny.
2: Agur.
1: Agur.
2: Agur.

Vamos a viajar en los próximos minutos hasta uno de esos rincones a los que igual muchos habéis querido ir, viajar en alguna ocasión, sobre todo si habéis tenido críos o crías. En mi caso yo no lo he hecho, aunque sí que estuve una vez pues mirando para ir hasta allá. Nos vamos a irnos hasta Legoland, que está en Dinamarca, en Billund, creo que se llama esa localidad en la que está ese parque.

0: hablamos de las tareas extraordinarias y ese otro pan y hierro. Muy buenas, Pablo.
1: Hola, muy buenas, Gorka.
0: ¿Qué tal estamos?
1: Muy bien, ¿y tú qué tal estás?
0: Bien, bien,
1: muy bien. Me alegro mucho de estar aquí.
0: Cuando vi que se titulaba así tu libro, Legoland, dije, mira, este ha estado por allá, por Billund se dice.
1: Billund, sí, es un pueblo pequeñito, debe tener 6.000 habitantes, pero tiene un aeropuerto internacional, precisamente para recibir el flujo de viajeros que van al parque. Es un pueblo como Berango, en Vizcaya.
0: Lo primero que sorprende el libro, aparte de la portada, esa foto de la portada, es ese título, porque se le ha caído la D al Legoland.
1: Sí, esas cosas que tiene el capitalismo.
0: ¿Eso que es por si acaso?
1: Sí, bueno, son cosas de precauciones lógicas del editor que bueno, ya ha tenido alguna experiencia previa desagradable y bueno, pues pensamos que quedaba mejor así.
0: Pues se entiende igual, no hay problema.
1: Yo creo que sí, que se entiende igual.
0: Estuviste por allí, por Legoland, y no sé cuándo, bueno, cuándo se te ocurrió, cuándo se te nació la idea de escribir un libro dedicado a lo que habías visto o sentido por allá.
1: Pues, días muy intensos con un chaval de que en aquel momento Miquel tenía 10 años, pues una marabunta dentro de un parque de atracciones y yo solo, bueno, tengo un cierto vértigo, entonces cuando había que subir a esas atracciones a las alturas, pues me quedaba abajo y solía llevar un libro que era El claroscuro del pingüino de Mary Jo Bank, una poeta norteamericana, y bueno, mientras que iba leyendo iba tomando notas que apuntaban el propio libro. Tengo el libro lleno de anotaciones y ese fue el germen del libro, que luego se fue desarrollando con los años y que se terminó de escribir pues en la primavera del año pasado.
0: Claro, alguien piensa en Legoland, le viene la imagen de Legoland y enseguida lo que se le ocurre pues son eso, pues colores, piezas, felicidad, alegría. En tu poemario hay mucho pesimismo también, hay en parte alegría, pero no sé, una tristeza alegre o una alegría triste, no sé cómo decirlo, pero hay mucho, no sé, pesimismo, ternura, miedo.
1: El impacto, cuando entras en Legoland, bueno, a mí lo primero que me llamó la atención fueron las filas, que en algún momento lo califico en el libro de soviéticas, porque cuando yo era chaval, la propaganda anticomunista solía sacar en los medios de comunicación las filas, las colas que había en los países del este, pero ahora esas mismas filas se han hecho norma en nuestra sociedad, ¿no? Entonces, hay muchas veces que esas filas enormes donde la gente está ahí para entrar al parque, para entrar en las atracciones, y me dio la sensación que ahí había una especie de un ambiente que una invitación constante y apabullante a la alegría obligatoria, a tienes que estar aquí y ya que estás aquí, que supone un esfuerzo pues económico, de tiempo, de dedicación. Luego además eso, tienes que estar alegre porque ese es el mensaje, ¿no? Y eso me creaba una cierta culpabilidad porque pues no era capaz de llevar esa alegría, ¿no? Y ese es el germen del libro, ¿no? El por qué esa alegría obligatoria de intentar conocer cuál es el origen de eso, por qué estamos en esa situación, a dónde nos lleva, y el poema en ese sentido pues sirve de eso, de proceso de conocimiento, de proceso de indagación, para intentar llegar a una conclusión que en mi caso pues tiene que ver en una mirada al esfuerzo, sobre todo pues de las mujeres que al final del día era evidente, ¿no? Las caras de agotamiento de las mujeres frente todavía pues a lo bien que se les veía a sus parejas y a sus maridos y a los niños que bueno ya empezaban a estar cansados después de las horas del parque, a ese esfuerzo que al final lo hacemos por amor. Y dentro de ese mundo de alegría obligatoria, pues al final el punto de esperanza es ese, es decir, bueno, estamos aquí, estamos en un sitio donde nos obligan.

0: entre comillas, a ser alegre, pero ¿por qué estamos, no? Y estamos por amor, a nuestra gente, a nuestros hijos, a nuestra tribu, es un poco el germen y el desarrollo del libro, que no sé si lo he conseguido explicarlo bien, ¿no? Pero bueno, tampoco la poesía tiene que ver con la explicación, ¿no? Tiene que ver con eso, con el descubrimiento, con la indagación. Y yo me quedé, la verdad es que me quedé mejor cuando llegué a esa conclusión.
1: La poesía es mejor no explicarla, vamos en unos instantes a escuchar algunos de sus poemas si te parece, pero antes va a estar también la presentación de tu libro, luego hablamos en quechua. La poeta Itziar Mínguez ha escrito el prólogo del libro, muy chulo por cierto ese prólogo, y dice también una de las cosas que dice en el prólogo de ese libro: Pablo Müller se acerca mucho más a una distopía donde el presente ya nos habla del futuro, es decir, donde ya hemos alcanzado un futuro que se aleja mucho del ideal.
0: Sí. De hecho, hay un texto al final del libro que intenta explicar un poco eso, ¿no? Ante esa alegría obligatoria, entender que es una alegría falsa, que es una alegría impuesta, porque la alegría es un acto profundamente contestatario, profundamente revolucionario, ¿no? Y para mí creo que es importante poner el foco ahí, es saber distinguir entre dónde están las verdaderas fuentes de la alegría y cuáles son esas alegrías sucedáneas que nos obligan en pos de un beneficio. Por eso el libro también es una constante reflexión sobre las mochilas que llevamos encima, sobre los pesos que llevamos para llevar nuestro propio amor por el mundo, ¿no? Esas aceptaciones, esas humillaciones en el trabajo, en las relaciones personales que vamos asumiendo y intentar buscar una explicación a por qué aguantamos eso, ¿no? ¿Por qué sufrimos eso? Y básicamente una explicación que nos ayude a seguir pues tirando para adelante.
1: No hay lugar para decir estoy triste en Legoland. En Legoland no se puede llorar, dices en otros versos.
0: Claro, precisamente de ahí, por esa imposición de esa alegría espúrea, ¿no?
1: Una de esas preguntas complicadas, decimos, no se explica la poesía. Dices también por ahí en el libro que Legoland tiene su propia banda sonora y hasta su propio olor.
0: Sí.
1: No los cuentas en el libro. No sé si hay que ir o se pueden contar. ¿Cómo son esos olores? ¿Cómo es esa banda sonora del Legoland?
0: He intentado reproducir la banda sonora en el ritmo del libro. Curiosamente, la experiencia que podemos tener de otros parques de atracciones más al sur, yo recuerdo haber estado en alguno, en Futurescope, en Francia, es que Legoland es un sitio más silencioso, más cadencioso. Y yo lo relacionaba con la forma de las piezas, o sea, con esa forma en la cual vas estructurando un mundo, en este caso un sonido, en base a ir colocando pieza a pieza, ¿no? Esa es la invitación, ¿no? A ver si de la lectura del libro te quedas nos quedamos con esa banda sonora.
1: Y huele a limpio Legoland, no sé a qué huele, las piezas, no sé, es que no sé cómo a qué huele Legoland, se puede, no sé, tiene olor.
0: Tiene un olor muy neutro, tiene un olor muy muy aséptico, es terriblemente limpio, es un sitio, excepto los lugares donde daban comidas, que tampoco en comparación con otros sitios, y luego había muchísimas personas que solían ser chicos jóvenes que se veía que estaban en un trabajo veraniego limpiando constantemente el parque.
1: Hay diferentes poemas en el libro y luego hay como un canto, diferentes cantos que atraviesan todo el libro. Cuéntanos un poquito cómo has pensado, cómo has hecho el libro.
0: En la génesis del libro eran esas notas sobre la lectura de Mary Jo Bang con esa reflexión sobre la alegría obligatoria, la familia en todos los sentidos, en el sentido de familia amplia, familia estrecha, de cómo nos relacionamos con el mundo del trabajo. Y al final me di cuenta, en ese mismo proceso, que me estaba dejando algo, ¿no? Que me estaba dejando Ese reconocimiento, autorreconocimiento del esfuerzo y de la lucha que nos viene, y en eso se conecta con un libro como Pan y Hierro, que nos viene de los ancestros y cómo es una de las formas en las cuales tenemos de dar rienda a nuestro amor, ¿no? Entonces, normalmente la poesía no se acerca a las actividades, pues a la operaria de una fábrica que hace cepillos de dientes, o al piloto del avión, o a la panadera, o al barman que está detrás de un... Entonces, al recogedor de la basura, al informático, al profesor de inglés, a una serie de... a la directora de calidad de la fábrica que hace latas para conservas, a una serie de personas que se nos escapa, que normalmente no tienen lugar en el poema y que yo creía que era la forma de indagar cómo se desarrolla ese amor en el mundo del trabajo y cómo eso nos hace coger fuerzas para seguir adelante.
1: Pues si te parece, nos vamos para ese Legoland, para ese parque, no sé, ¿por dónde empezamos?
0: Vamos a empezar, si te parece, por uno de los cantos. Canto a los jardineros que hacen palabra del humus y apuntan en sus cuadernos cada tallo, cada flor, cada hormiga. Canto a las jardineras, también a las que se emplean en las mejores multinacionales del sector y miden el cansancio por azadas, la tristeza por rastrillos, enfocan la mirada a los troncos aburridos que negocian el estrés de los vegetales. Canto a un investigador que mide las ondas del sonido alrededor de las plantas y extrae la zozobra en cígitos, el fin de la estación húmeda en una fórmula matemática. ¿Duele el llanto de un bebé en el interior de una cabina de un avión en vuelo? ¿Por qué esa vez que lloraste no vino nadie y se abrió un hueco del miedo a la muerte, un agujero plenamente abierto? ¿Por qué los mosquitos en diciembre? Ahora nos subimos a esas alturas y experimentamos el terror a la caída y luego el alivio del juego, y así el símbolo de Dinamarca se queda grabado en la pregunta: ¿esto es simulado, verdad? ¿Este es el miedo necesario para ser aceptado en un puesto mejor que el del padre? En el cansancio de las horas de sueldo gastadas hay una pregunta páramo. En el parque de Legoland hay tres entradas para tres días, hamburguesas, el trozo de pizza, una respuesta carpintera, hollado el resto de paja tras el paso del camión, la banda sonora héroe sobre el avión, el timbre de la recepción de un hotel, el murmullo canción de la hélice sobre el aire sinfónico donde se añaden los instrumentos, como allí beneficios, profit, antes de impuestos. La múltiple versión del esfuerzo individual, la mochila llena a la espalda, la mochila vacía a la espalda, la mujer que te lleva a la mochila mientras ocultas los ojos tras las gafas de sol, el dolor, la incomprensión, el tren fuera de su sitio descarrilado. En Legoland hay que llevar la mochila a la espalda y un niño a la mano. En la mochila hay que depositar un deseo imposible, irrealizable, y en la mano el inexcusable mandato a los niños: hagan ese deseo realidad, como si no supieran que realidad y deseo no comparten habitación, no conversan en el relato, acaso en el mítico de la juventud. En Legoland el deseo es la realidad aplazada, el premio inconsistente a la consecución de los objetivos marcados. La realidad en Legoland es el niño asustado por la sombra de las mochilas cargadas de los adultos asustados. Nadie quiere abrirlas. Su contenido es terrible.
1: Habrá quien esté escuchando y esté pensando: vaya visita que ha hecho a Legoland, ¿no la ha merecido la pena, o sí?
0: Sí, claro que sí, por supuesto. Porque de ese mirar a la gente que te acompaña en ese trabajo digamos, tribal de la crianza, de criar a nuestros hijos, al final lo de menos es el sitio, el territorio donde estás. Que ese sí que es impuesto, ¿no? Está impuesto por las condiciones de mercado, por la propaganda, por la publicidad. Pero sobre ese sitio, esa potencia de ese amor, de ese esfuerzo, de ese trabajo, se imponía. Y eso es lo que intenta, o lo que creo, bueno, lo que me hacía pegarme con las palabras para escribir el libro. Quiero construir un pesimismo lleno de ternura y compasión. Un pesimismo alejado del ego, sin acceso a los pronombres posesivos. Un pesimismo sin espejo, desencantado, violento, vehemente, libre de escuela y patrón. Piezas del ego para construir un reflejo de todo el sufrimiento humano. Vallejo siente todo el sufrimiento humano. A ese impersonal duelo aspiro, un alma triste hasta la muerte, que vincula la congoja de todas las mujeres, de todos los hombres, que hila en el finísimo cordel del sufrimiento al animal en las granjas de exterminio, a la balsa de metales pesados, a la niña que chapotea en el barro por un mineral sin nombre, al niño roto en el cuarto trasero del mundo, a las sonrisas falsas de las carnicerías, a la lluvia improvisada sobre la lluvia caída, al árbol talado, interrumpido su canto subterráneo de raíces milenarias, hormigas aladas, termitas tropicales. La tristeza ya no es divina. Claro, luego también, a partir de ese recorrido, iban otras reflexiones, ¿no? Porque en el proceso de construcción del libro, de la poesía, como indagación, pues vas investigando. Entonces descubres que el ego era una fábrica de juguetes de madera, de esos tan bonitos y tan monos que ahora se han puesto de moda, y que allá por los años 50 el dueño de la fábrica pues decidió cambiarlo por el plástico. Claro, según fuentes de la propia empresa, en estos momentos Lego ha debido fabricar alrededor de 400.000 millones de piezas de Lego en los aproximadamente 60-70 años que lleva fabricándolos. Nos tocan a más de 50 piezas por cada uno de los 7.000 millones de personas que vivimos en el mundo. Y claro, eso en sí mismo es una metáfora de nuestro propio mundo, ¿no? O sea, Lego es un sitio de imaginación. En principio nace como un sistema, como una oferta a la creación, a la imaginación, pero termina siendo un monstruo de plástico. De plástico que nos aplasta, ¿no? con su peso y con su número, y luego terminan pues los propios legos degenerando a prácticamente pues eso a con libros de instrucciones que te dicen dónde tiene que ir cada una de las piezas que te ofrece, y donde dejan muy poco espacio a esa creatividad.
1: No sé, algún canto más. Hay cantos a los informáticos, a los repartidores, a las hilanderas, no sé, alguno que te...
0: Sí.
1: Que te guste.
0: Canto al impresor que ordena los tipos y las cajas, los plomos parientes, lejanos de aquellos ríos trucheros, que levantan los papeles ligeros de la tinta y te dicen que los planos están entre las costillas, y si no se ven es porque no te adelgazas. Canto al joven con los dedos rotos, la médula de resina y cuadernos escondidos de poemas. Canto al contable que coge el teléfono como la última llamada y habla con el cuidado roto de la desesperanza y puede repetir varios números seguidos sin romper a llorar, como cada noche. Canto a la camarera que deja el vaso lleno con el cuidado de un relojero. Canto al relojero que inventa el último reloj reparable y ajusta el tornillo con el cuidado de una camarera. Al policía municipal que sonríe al perro suelto que arrastra su correa con indiferencia y busca en todos los bares a su dueño olvidado. Canto al camarero que sirve el vino con el respeto de una vida dura y solo sonríe cuando se lo piden. Canto a la cocinera que pela las patatas con el cuidado de un relojero, y mira en su muñeca el reloj de las esperas al margen de la jornada, mientras repasa la cuenta de las facturas pendientes y la pierde en la gota de sangre en el filo del cuchillo, el recibo de la funeraria, la bombona de butano, la sal que duele la herida, el dedo que chupa, un óxido de fécula y angustia.
1: Hablabas antes de ese pesimismo lleno de ternura y compasión que quieres construir para despedir. Hay un poema que habla también, en parte, de tristezas, de pesimismos, de alegrías y del poder también. Ahí casi terminando el libro, no sé si podemos...
0: Sí, que se basa en una cita de Gilles de Laus, que mi pronunciación es bastante mala de francés. La cita es: el poder requiere cuerpos tristes, el poder necesita tristeza porque puede dominarla, la alegría, por lo tanto, es resistencia porque no se rinde. La alegría como potencia de vida nos lleva a lugares donde la tristeza nunca nos llevaría. Es una cita que encontré en las redes sociales y que no fui capaz de encontrar la referencia bibliográfica, pero a partir de él, en ese sentido de escritura como indagación, escribí esto. Y que sí que es cierto que hace una especie de resumen, ¿no?, del libro. Cuando el poder dijo que son mejores los cuerpos tristes porque la tristeza puede dominarla y la alegría no, y por eso es resistencia y no se rinde, los cuerpos tristes inundaron el mundo. Pero la tristeza es pobre, sus beneficios son limitados. ¿Para qué quiere tristeza el poder si no tiene ganancia? Hay que crear una tristeza que parezca alegría, una alegría que se rinda, vaciar la palabra y llenarla con un sentido inocente y dócil. Hay que hacer parques de atracciones para que llegue un día que la palabra alegría sea como la palabra idiota y nadie la recuerde en resistencia.
1: Pues con ese canto, esa alegría como potencia de vida, nos vamos a quedar además, bueno, pues allá en ese Legoland en el que estuviste hace ya unos añitos. Vamos a recordar la semana que viene, cuéntanos, se presenta por fin el libro, lo presentas en Getxo, cuéntanos, sí, cómo va a ser esa presentación.
0: Se va a presentar en la Aula de Cultura de Getxo, en la que está en Villamonte, a las 7:30 de la tarde, y voy a contar con una presentadora como se dice, de excepción, que es Itziar Mínquez Arnaiz, que es una grandísima poeta y que es la que ha escrito el prólogo del libro y que va a presentar el libro conmigo.
1: Pues ahí os dejamos esa fecha para que apuntéis, miércoles 23 en Getxo, en la Aula de Cultura de Villamonte, y el libro se llama Legoland y lo ha publicado la editorial Lupi, que son las siglas de La Única Puerta a la izquierda. Muchísimas gracias, Pablo Müller.
0: Muchísimas gracias, Gorka.
1: Y esperemos que pronto haya otro libro por ahí.
0: Bueno,
1: a ver, bueno, pronto, cuando sea, cuando llegue.
0: Hay que buscar el equilibrio del mundo y hay que leer más y a veces escribir menos.
1: Muy bien,
0: un abrazo.
1: Un placer, gracias.
0: Un placer,
1: por
0: Gorka.
1: Chao.

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